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4: Hoy hablamos del tricampeón y vigente campeón del mundo y bicampeón de América, la selección argentina, con su máxima estrella, Leo Messi.
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4: La selección argentina llega a la Copa Mundial de la FIFA de Estados Unidos, México y Canadá 2026 como una de las selecciones más temidas del mundo, con una rica historia que por supuesto incluye esas tres estrellas, sus tres títulos del mundo en 78, 86 y 2022, pero además con una generación dorada liderada por figuras experimentadas y nuevos jóvenes talentos mostrados y dirigidos por el técnico campeón del mundo, Lionel Scaloni. Con Scaloni en el banquillo, Argentina combina experiencia junto al mejor jugador del mundo y sigue teniendo ese hambre de gloria, apuntando a repetir o mejorar su desempeño tras el título logrado en 2022 en la Copa Mundial de Qatar.
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1: ¿Cómo están? Ahí les va el popurrí de Mickey.

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Oiga, si le gusta la buena música, no se vaya. Ahora vendrán estos artistas.

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1: No te pierdas de

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1: 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Oiga, si le gusta la buena música, no se vaya. Ahora vendrán estos artistas.

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1: ¿Cómo están? 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

Antes de que existiera la palabra cowboy, los californios ya dominaban el horizonte sobre sus caballos. 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

Muy buenos días, queridos radioescuchas. Aquí les habla Patricia Mesa. Estoy muy contenta, muy feliz en este día maravilloso que Dios nos ha regalado. Saben de que estoy en una campaña de concientización. Es tan importante que nosotros tomemos conciencia de cuidar nuestra salud. Yo soy Patricia Mesa, les repito mi nombre para que lo aprendan y sepan quién les va a estar hablando cada semana. 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Esto que yo les voy a dar ahorita, esta información que yo les voy a dar ahorita, es un regalo para ustedes, para su vida. Esto se llama Cuida tu Salud. Yo soy mentora en bienestar y salud integral. Entonces, para mí es muy importante compartirles, créanme que esto para mí es mi misión de vida, en sí ayudar a las personas a sentirse y verse mejor en todas las áreas de su vida. Así es de que hoy quiero hablarte de algo que realmente puede cambiar tu vida, puede cambiar tu salud, pero no desde el miedo, sino desde el amor, desde la conciencia y el poder que tienes para transformarla. Pero tienes que querer tú. ¿Quieres tú ser parte de ese cambio? Tú tienes que decir, okay, hoy comienzo mi nueva vida, hoy comienzo a sentirme bien, hoy comienzo a sentirme sano. Es muy importante que sientas eso en tu corazón. Es muy importante que realmente tengas esa hambre de decir, quiero sentirme bien. Yo te voy a hacer una pregunta. Es una pregunta que realmente siento yo que es muy profunda. Bueno, van a ser varias preguntas. ¿Cuánto tiempo hace que no te sientes realmente bien? Piénsalo y sé honesto, honesta contigo mismo. ¿Cuánto hace que no sientes esa energía al despertar? ¿Cuánto hace que no te levantas así, feliz, agradecido, con esa energía al 100? Regularmente, cuando abres tus ojos, te sientes cansado y sientes como que es un día más. Entonces, analízate. ¿Cuánto tiempo hace que tú has normalizado el dolor, el cansancio o el estrés? ¿Tienes un dolor en tu cuerpo desde hace tiempo y es parte de tu vida, es parte de tu día, es parte de que se acompaña en todo momento? Ahorita vivimos en un tiempo en que el estrés es uno de los factores más alarmantes. En verdad, es uno de los factores más alarmantes para la humanidad. ¿Por qué? Porque vivimos un tiempo tan rápido. Fíjense nada más, ahorita ya estamos en abril. O sea, el tiempo se está yendo tan rápido. Entonces, está bien si se va rápido, bueno, pues ya estamos aquí. Pero hay que vivirlo sano, sin dolor, sin estrés. Hay que aprender a manejar todo eso. ¿Y por qué vas a vivir con dolor? Déjame te digo que muchas personas viven así. Cansadas, inflamadas, sin energía. Y lo peor de todo, pensando que es normal. Lo peor de todo, haciéndolo parte de su vida. Y eso no nada más afecta a la persona que está padeciendo eso. Afecta a todo su entorno, su familia, su casa. O sea,

0: todo. Entonces es importante que comiences a tomar acción. Y recuerda que eso no es normal. Claro que no es normal. Recuerda que en tus manos está el que tú hagas un cambio. El que tú digas hasta. Cada día Dios nos regala una página nueva en la cual tú puedes escribir una nueva historia. Pero tienes que hacerlo desde tu corazón. Es decir, sí, estoy cansado. Estoy cansado de estar cansado. Estoy cansada de estar cansada. Y esa es lo que, eso es lo que va a hacer la diferencia. Tu cuerpo siempre te está hablando. Siempre. El problema es que como vivimos tenemos una vida tan ajetreada, un mundo tan ajetreado, que no escuchamos. No lo escuchamos y no permitimos, no nos damos el permiso hasta que es demasiado tarde. Recuerda que tu cuerpo habla lo que tu boca calla. Es muy importante que pongas atención a tu cuerpo con amor, desde el amor. ¿Qué te está diciendo? ¿Qué te está gritando? Y tomar acción. Porque eso, ni inflamaciones, ni dolencias, o sea, nada de eso te pertenece. Nada. Fuimos creados a imagen y semejanza del Creador. Y no estamos hablando aquí ni de religión, ni de nada de eso, nada. Yo no quiero que se vayan a confundir, porque no estamos hablando de una religión, sino de un ser supremo que creó y nos creó a su imagen y semejanza. Entonces, si nacimos con un cuerpo sin enfermedad, o sea, ¿por qué vamos a estar enfermos? ¿Por qué vamos a crecer y a padecer dolor? Así es de que yo los invito a que tomen conciencia, a que recapaciten, a que vean que tienen un mundo lleno de oportunidades para sentirse bien, saludables y estar siempre mejorando. Hoy quiero presentarte una herramienta que está cambiando la forma de ver la salud. Y eso, aquí tu servidora, te voy a hacer la invitación a el estudio de epigenética. ¿Qué es esto? ¿Qué es la epigenética, Patricia? 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Bueno, pues, ¿qué es esto de la epigenética? Pues es un estudio que analiza cómo está funcionando tu cuerpo. No solo que lo que ya tienes, sino lo que puede desarrollarse si no haces cambio. Te lo voy a poner así más panorámico quizás. Por ejemplo, tómate una foto, arréglate, ponte tu mejor atuendo, tu cara, arréglatela, tu traje, todo lo que tú quieras. Ponte guapísimo o hermosa. Tómate una foto y vela cómo te ves. Vas a decir, wow, salí espectacular. Pero imagínate si tuviéramos una cámara para tomar una foto interna de todos tus órganos internos, cómo está tu cuerpo internamente, tu alma, tu mente, todo, cómo está reaccionando. Te vas a asustar de lo que vas a ver. Te vas a asustar, créemelo. ¿Sabes por qué? Porque no vemos cómo está. Sabemos que tenemos un dolor y lo ignoramos. Y no sabemos que esa parte que te está doliendo está inflamada y te está gritando. Entonces, este estudio va a analizar tu cuerpo, cómo está funcionando internamente. va a evaluar tu organismo a nivel celular, detecta desequilibrios antes de que se conviertan en una enfermedad. Te da información personalizada de tu cuerpo. Fíjate nada más peligroso. Información personalizada de tu cuerpo. ¿Cómo está? Déjame, te voy a decir algo muy importante. Esto que yo te estoy diciendo no es un diagnóstico. Esto es un estudio preventivo a nivel celular. Así. No es invasivo. Es muy rápido, pero muy conciso. En pocas palabras, te ayuda a prevenir y no solo a reaccionar. Y esto es clave. ¿Por qué? Porque muchas personas están esperando sentirse muy mal para actuar. Pero la verdad, la salud se construye antes. Muchas personas tienen síntomas muy fuertes y no atienden hasta que sufren un infarto, cuando ya les estuvo dando avisos el cuerpo, hasta que sufren un derrame cerebral y ya tuvieron dolores de cabeza, mareo, ya cuánta cosa, ¿verdad? Entonces, hasta que no pasan ya eso, es cuando toman acción y en veces ya no hay nada que hacer. Entonces, déjame decirte algo con mucho respeto, pero con mucha verdad. No cuidarte hoy te va a costar el día de mañana. La vida nos pasa la factura. El que no cuidemos nuestro cuerpo nos pasa una factura que es dolorosa. Y ahorita les dije, o sea, no nada más para uno, sino para todos tus seres queridos. ¿Qué es lo que nosotros queremos para nuestros seres queridos? Pues que estén bien, que estén tranquilos. Muchas veces nosotros nos dejamos, las personas nos dejamos en último lugar, pensando que de esa manera nuestra familia va a estar bien porque la ponemos en primer lugar. Pero tú, padre de familia, madre de familia, o sea, hermano, hermana, recuerden que si son pilares de su hogar, si ustedes están bien, todo su entorno va a estar en perfectas condiciones. Por supuesto, con las altas y bajas que nos trae la vida, pero si tenemos salud, tenemos todo. Sin salud no hay nada. La salud es el tesoro más maravilloso que debemos de cuidar. Así es de que yo los invito que piensen esto, ¿verdad? Que si no se cuidan hoy van a recibir una factura y puede ser alta. Y no es cuestión de edad, no es cuestión de suerte, es cuestión de tomar decisiones. De tomar decisiones hoy. ¿Qué le estás dando a tu cuerpo? ¿Qué es lo que comes? ¿Lo que piensas? ¿Cómo cuidas tu cuerpo? Es tan importante, fíjense. Es tan importante simplemente lo que tú permites que tus ojos vean. Todo entra por tus ojos. Cuida lo que ves. Entra por tus oídos. Cuida lo que escuchas. Entra por tu boca. Cuida lo que comes. Cuida lo que hablas. Es muy importante, ¿verdad? Es cuestión de decisiones que le estás dando a tu cuerpo. Todo suma o todo resta. Entonces, es muy importante, querido radioescuchas, que estén al pendiente de empezar a cuidar su cuerpo, de empezar a cuidar su salud. Eso es vital para que ustedes lleven una vida sana. Hoy estamos en una etapa donde el estrés, la mala alimentación y el ritmo de vida están afectando a más personas que nunca. Ahorita les hablaba del estrés. El estrés te va a afectar. Piensas tú que, no, pues ando nomás, ando nerviosa, traigo estrés, traigo esto, traigo lo... Piensas que nada más te está afectando así por encimita. No. Eso te está afectando a nivel cognitivo. Te desbalancea absolutamente todo. Entonces, es muy importante. Es muy importante que tomes acción ahorita. Pero bueno, aquí viene lo más importante. Tú puedes cambiar eso. siempre y cuando así lo elijas, siempre y cuando tú decidas que quieres cambiar y que quieres sentirte bien, lleno de vida, feliz, contento. Y algo importante es de que vas a tener acompañamiento. 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Porque cuando estamos jóvenes tenemos toda la energía y wow, pensamos que la luna es de queso y que vamos a estar siempre jóvenes y muy bien. No, pero cuando tú tomas responsabilidad de cuidar tu salud, pues aunque tengas, no importa tu edad, que tengas 30, 40, 50, 60, 70 años o más, o sea, es sentirte bien. Entonces déjame te digo que tú vas a tener acompañamiento, vas a tener las herramientas correctas y vas a tener productos de alta calidad que apoyan tu cuerpo de manera natural, porque déjame te digo que yo manejo lo que es la herbolaria científica, adaptógenos, que son raíces, plantas, que te van a ayudar a mejorar la calidad de vida. Entonces, así que imagínate todo lo que vas a tener. Van a apoyar, lo que yo te voy a ofrecer va a apoyar tu salud a nivel celular. Y no te estoy hablando de algo milagroso y que ocurre de la noche a la mañana, no. Yo hago mi parte, que sería un 50%, y te voy a pedir que tú pongas el 50% de tu parte. Pero vas a tener un acompañamiento siempre para que yo esté ahí contigo, a tu lado, guiándote y apoyándote en lo que tú estés necesitando. 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No esperes a sentirte mal. Hazlo por amor a ti, por amor a tu familia, por tu futuro, porque deseas con todo tu corazón sentirte bien. Y si estás en la tercera edad, en la segunda, donde quiera que te encuentres, que el tiempo que estés aquí, porque sabemos que vamos de paso, que lo puedas disfrutar al máximo, que puedas estar en presencia aquí y ahora. Yo estoy aquí para ayudarte, para orientarte y acompañarte en este proceso. Así es de que, querido radioescuchas, no echen en saco roto esto que yo les estoy hablando. Es muy importante. En veces hacemos gastos innecesarios. En veces vamos a la tienda y tenemos hacemos compras compulsivas o gastamos en cosas que no ocupamos, cuando en realidad lo que necesitamos invertir es en nuestra salud, en tu salud, porque eso es lo que te va a permitir que sigas adelante, que sigas haciendo lo que te gusta. ¿Te gusta bailar? Vas a poder bailar. ¿Te gusta cantar? Vas a estar cantando. ¿Te gusta estar feliz? Vas a estar feliz, porque vas a estar sano. Recuerda que tu cuerpo grita lo que tu boca calla. Eso es muy importante. Que dime tú qué te duele y te diré qué emoción estás guardando ahí. Déjame te digo que cada órgano de tu cuerpo que está enfermando, o sea, hay una emoción atrapada. ¿Y por qué está atrapada? Porque no lo hablaste, porque no te dirigiste a las personas correctas, no buscaste ayuda, te encerraste, lo guardaste, lo callaste. Entonces es muy importante que no estés en modo sobrevivencia. Es muy importante en que estés viviendo tu vida al máximo, porque para eso fuimos creados. Busca tu propósito de vida. Busca qué es lo que te hace feliz. Recuerda que tu salud no es un gasto, es tu mayor inversión. No viniste a esta vida a sobrevivir cansado, viniste a vivir con energía, con propósito y bienestar. 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No lo dejes para mañana. No lo dejes para decir, no digas, lo voy a pensar. No, querido Radio Escucha, actúa hoy. El tiempo es hoy. Hoy es el mejor día de tu vida. Créemelo. Si tú tomas la decisión de agarrar tu teléfono, mandarme un WhatsApp o marcarme, créeme que este será el primer día de tu vida. Y no importa qué es lo que estés padeciendo, porque hay veces que dices, no, pues yo ya para qué, ya tengo este problema, si es un problema muy fuerte. No, mientras que haya vida, hay esperanza. Y yo te invito a que tomes acción, que me llames o me escribas a mi WhatsApp al 915-346-4617. Yo estoy aquí para ayudarte, para acompañarte en este proceso. 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Y espero tu llamada. Te invito a que tengas ese despertar en tu interior, en que quieras realmente sentirte bien, en que desees seguir siendo el pilar, la mujer, el hombre fuerte de tu casa. Y pues aquí estoy con mucho gusto, con mucho amor. Les comparto todo esto y yo espero sus llamadas. Recuerden que esto es una campaña de concientización. Cuida tu salud hoy. No esperes para mañana. No esperes para mañana. Llámame, haz tu cita para recibir tu estudio de epigenética. Te recuerda que no es un diagnóstico. No es un diagnóstico, pero es un estudio preventivo. Es un estudio preventivo para que puedas tomar acción hoy mismo. Yo espero tu llamada, mil bendiciones, que espero que esto que les he compartido sea de contribución a sus vidas, que les sume. Y pues aquí estoy, Patricia Mesa, mentora en salud y bienestar y especialista en técnicas epigenéticas. Así es que bendiciones y espero sus llamadas. Bueno, recuerden que el estudio epigenético no es un diagnóstico, es un estudio preventivo, que eso va a evaluar tu organismo a nivel celular, va a detectar desequilibrios antes de que se conviertan en enfermedades. Te da información personalizada a tu cuerpo. Y es tan maravilloso el ver que podemos ver nuestro cuerpo internamente y saber exactamente en qué áreas nos tenemos que enfocar. ¿En qué áreas tenemos que, qué es lo que tengo que hacer con mi cuerpo? Bueno, primeramente desintoxícalo. Vamos a desintoxicar tu cuerpo. vamos a cuidar, vamos a ver cómo están tus oligoelementos, cómo está tu cuerpo de las vitaminas, qué órganos de tu cuerpo, porque muchas veces decimos, ay, yo necesito un colágeno para las uñas, para la piel. No, no, mis amores, necesitamos colágeno para nuestros órganos internos. Nuestros órganos internos nos están pidiendo. Entonces, vamos a ver allí en ese estudio cómo están tus oligoelementos, cómo están. ¿Traes metales pesados? No lo sabemos. Vamos a ver qué es lo que traemos ahí en nuestro cuerpo, qué es lo que necesitamos quitar, limpiar. Por eso yo les digo, los invito a que hagan sus citas para que puedan saber qué es lo que su cuerpo les está pidiendo, qué es lo que les está gritando. Traigo dolor de piernas, mis rodillas, que quieren operar de la rodilla. Y no estamos hablando de que es un producto milagroso, ni mucho menos, ni lo que vamos a hacer, no. Es solamente nutrición lo que tu cuerpo te está pidiendo. Ahorita ya en este tiempo ya no tenemos, no hay nada que nos dé la nutrición que nuestro cuerpo necesita. No lo hay. Todo tiene demasiados fertilizantes, todo, o sea, todo. Las gallinas ponen los huevos, ya también son de microondas, Dios mío de mi vida. O sea, no hay nada que podamos decir nosotros, pues sí, llevo una nutrición muy bien, porque yo tengo mi granja aquí, tengo yo mis plantas, mi tomate, mi chile, todo yo lo corto, de mis árboles, las naranjas, toda la fruta que mi cuerpo ocupa. No. No es así. Entonces, por eso es de que nuestro cuerpo está en desequilibrio. 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No lo dejes pasar, no dejes pasar más el tiempo. Simple y sencillamente, di, el tiempo es hoy, me merezco sentirme bien, me merezco este regalo, porque es un regalo que te vas a dar. Y beneficiados, tú vas a tener el regalo, pero los beneficiados van a ser tu familia, tus seres queridos, porque tú te vas a sentir como nueva, te vas a sentir súper bien. Cada día vas a estar más agradecida, cada día vas a estar a sentirte mejor y vas a ver los cambios y no vas a tener que esperarte un mes. Claro que no, porque lo que yo te estoy ofreciendo es algo que trabaja a nivel celular y actúa rápido, entra torrente sanguínea y rápido vas a sentir la diferencia. Créeme, en pocas palabras, te invito que te concientices, que tomes la conciencia y el control de manejar tu salud y llevar tu estado de salud a un estado óptimo. Recuerda, no naciste para tener dolor, para estar sufriendo, para estar infeliz. No, naciste para tener una vida plena en tu salud y en todas las áreas de tu vida. Así es de que aquí estoy nuevamente, Patricia Mesa, 915-346-4617, escríbeme a mi WhatsApp, te bendigo, te doy una bendición y te invito a que tomes esto con tu corazón, que abras tu mente, tu corazón y que lo recibas y tomes acción, que tomes acción y que tomes el teléfono y me mandes ese mensaje y me llames, 915-346-4617, y apartes tu cita, porque esto es por cita, no puede ser nada más de que, sí, ahí voy, no, es por cita, así es de que te espero, bendiciones, los amo, y pues aquí está su servidora Patricia Mesa.
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3: ¿Qué tal, mis hermanos? ¿Qué tal, mis amigos? Ha llegado un tiempo sagrado, el mes de mayo, el mes de la madre, un mes donde se honra la vida, donde se reconoce a nuestras madres, donde el corazón recuerda lo que muchas veces el tiempo ha intentado borrar, pero también es un mes donde muchas almas cargan silencios, heridas, ausencias muchas veces, amores que no regresaron, nos abandonaron, caminos que se vienen cerrando poco a poco, bendiciones que nunca llegaron. Hoy no estás aquí por casualidad, este es un llamado espiritual, este es un encuentro contigo mismo, con tu energía, con tu destino, con tu paz interior, porque así como una madre protege, así como una madre guía y lucha, hoy es el momento de que esa misma fuerza despierte dentro de ti, ese interés a salir hacia adelante. Bienvenidos a este espacio radial, bienvenidos a este espacio espiritual. 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Tenemos participación activa nuevamente, hermanita, bienvenida. ¿Fecha de nacimiento o es para alguien especial?
4: Mire, es para una, no es para mí, es para una cuñada.
3: Ah, es para una cuñada suya.
4: Ella es del 7 de agosto de 1935.
3: Del año 35, 7 de agosto del año 35. Hermana, hágase, acomódese mejor para que no haya interferencia en el teléfono.
4: Ajá.
3: Acomódese mejor, que tengo que hablar algo muy en serio con usted. A su cuñada la tienen alumbrada con una veladora de cabeza negra.
4: Ajá.
3: Le tienen una fotografía chuzada con 33 alfileres de cabeza negra.
4: Sí.
3: A ella la tienen, esa fotografía la tienen enterrada. Y a ella los martes, los miércoles y los jueves le hacen estos alumbramientos.
4: Ah, sí.
3: Martes, miércoles y jueves le hacen los alumbramientos.
4: Sí.
3: A ella la quieren ver postrada en una cama.
4: Ajá.
3: A ella la quieren ver paralítica, muda o ciega.
4: Sí.
3: La quieren ver a ella hecha desastres y la quieren ver que, mejor dicho, no responda ni por la misma salud de ella. Los médicos no le dicen nada.
4: Uh-huh.
3: Porque los médicos, ¿qué le han dicho?
4: No, pues dicen que es una enfermedad esa de que se les olvida las cosas. No recuerdo el nombre.
3: Alzheimer.
4: Ándele, eso. Sí.
3: Alzheimer, le han dicho a ella que es
4: sí.
3: Alzheimer. No, eso no es Alzheimer, hermanita.
4: ¿No?
3: No, a ella le hicieron fue un daño.
4: Ándele.
3: A ella le hicieron fue un mal.
4: Ajá.
3: Si ustedes no vienen rápido al consultorio, hermana, esto va a avanzar más.
4: No, pues sí. Oiga, ¿y usted no lo puede curar desde aquí hasta allá?
3: Claro que sí lo puedo hacer.
4: ¿sí?
3: Claro, pero alguien debe venir al consultorio, ¿no?
4: Ajá.
3: O sea, por teléfono, así como estamos hablando, no lo puedo hacer.
4: No.
3: No, mamita, imagínese, ¿quién cura por teléfono?
4: No, bueno, no.
3: No, pero no, es... tiene que venir alguna persona, tiene que venir un familiar y venir al consultorio y con mucho gusto, a larga distancia sí la curo.
4: Ajá.
3: Claro que sí.
4: Ajá.
3: Yo a larga distancia sí la curo, pero tenemos que hacer algo.
4: Sí. ¿Qué le quería decir? Es que ella no puede viajar porque se hace en el a cualquier hora.
3: Es que ella no tiene necesidad de viajar.
4: ¿Ah, no?
3: No, vuelvo y le repito, es que ella no tiene necesidad de venir a mi consultorio.
4: Ajá.
3: Uno de ustedes que venga.
4: Ajá.
3: O sea, un familiar que venga al consultorio.
4: Sí, está bien.
3: Vea, póngame cuidado.
4: Sí.
3: La voy a dejar en línea.
4: Ajá.
3: Con uno de nuestros asesores.
4: Sí, está bien.
3: Usted le va a dar a él el número telefónico.
4: Ajá.
3: Y yo la voy a llamar y le voy a decir qué podemos hacer.
4: Ajá.
3: Pero yo se la curo.
4: Está bueno.
3: ¿Está bueno?
4: Sí.
3: Bueno, hermanita, gracias.
4: Ándale, hasta luego. Gracias a usted.
3: Todos los días tenemos la misión de curar, de orientar. Esta misión es porque es el compromiso que tenemos ante la humanidad. Le queremos recordar, mi querido hermano del alma, que la incredulidad, las personas que no creen en esto, se viene convirtiendo en la causante de todas las desgracias. ¿Por qué? Porque es que cuando a usted le hacen un daño, mi querido amigo del alma, lo vuelven incrédulo. ¡Claro! La bruja, la pitonisa ahorita lo que está haciendo... Mire, yo le digo algo. La bruja y la pitonisa lo que está haciendo ahorita es haciendo un daño, haciéndole un mal... Y al mismo tiempo lo vuelven incrédulo. ¿Para qué? Para que usted no encuentre la solución a ese problema, para que usted no se cure. Para que usted diga, no, yo no creo en esa gente que está hablando en la radio. Para eso lo vuelven incrédulo, para que usted no encuentre la curación. Entonces hay personas, vuelvo y le repito, hay personas que llegan y dicen, yo no creo en esas cosas. Todos los días queremos sacar adelante esta misión de ayudar, de orientar, de servir. Es el gran compromiso que tenemos con toda la humanidad. Y quiero decirle a todos ustedes que las personas incrédulas se resisten a creer que están dañados, que tienen un daño, que tienen una maldad. Y resulta que cuando llegan a nuestro consultorio ya es demasiado tarde. Ya el daño, ya la maldad ha avanzado mucho. Yo le digo, mire, si usted tiene un daño y una maldad, y si usted llega a nuestro consultorio y nosotros tenemos la posibilidad de curarlo, tenemos los elementos, los materiales listos para curarlo, hermano, no se niegue. No se niegue porque usted está encontrando el camino, usted está encontrando la luz. Y la luz y el camino es muy difícil de encontrarlo. Nosotros somos personas que le garantizamos un trabajo a cualquier persona. Si nosotros le decimos que lo podemos curar, lo hacemos. Y si nosotros le decimos no podemos curarlo, también se lo decimos, mi querido hermano del alma, y si nos comprometemos... Ayer hubo mucha gente en nuestro centro espiritual, hubo cantidades de personas curándose y haciéndose curaciones milagrosas. Y hubo gente que dijo, hermano, yo quiero curarme, yo vine porque yo quiero curarme. Yo también le digo a la gente, mire, no nos visite por curiosidad, no nos visite por saber qué le vamos a decir, no. Porque es que usted le quita el espacio y le quita el tiempo a una persona que de verdad se quiera curar. Eso se lo digo yo de corazón a la gente que me ha visitado por curiosidad. Hay gente que me visita simple y exclusivamente porque nos quieren conocer. Yo le digo, venga, conózcame, claro que sí. Pero si usted tiene un problema, venga, conózcame a mí. Pero también conozca mi trabajo. También conozca de qué manera lo puedo curar. Conozca de qué manera lo puedo orientar. Diariamente hemos ayudado a muchas personas. Y yo quiero que ustedes escuchen un testimonio de fe y de agradecimiento. Porque es que a diario lo que hacemos es curar. Lo que hacemos es orientar y servir. Hemos ayudado a drogadictos, hemos ayudado a alcohólicos, mujeres, como me han llamado ya muchos padres. Mire, padres angustiados porque las hijas trabajan y ejercen, lamentablemente lo tengo que decir, pero trabajan la prostitución y sus padres viven desesperados y angustiados porque estas mujeres muchas veces las asesinan también, las matan, caen en las drogas, en las pasiones insanas. Y vuelvo y le repito, debe abrir usted muy bien los ojos, debe usted estar atento, porque muchas personas pueden estarle dañando a sus espaldas. Escuchemos pues, a través de nuestro programa, este testimonio de viva voz de miles de personas que siguen visitando nuestra casa consultorio.
5: Este testimonio da fe de nuestra experiencia.
6: Gracias a los maestros. que he venido con ellos y he tenido bastante buena, me ha resultado todo favorable. Yo les agradezco muchísimo y les recomiendo que pueden confiar en ellos. Están bastante bien capacitados para ayudarnos. Yo venía bastante mal, me sentía muy mal, pero ahora me siento perfectamente. Yo creo que estoy bastante bien. Les doy gracias a los maestros y les recomiendo que cualquier persona puede confiar en ellos.
7: Así hablan las personas que visitan nuestro centro espiritual.
3: Las personas que se vuelven incrédulas se convierten en sus propios verdugos, son personas que viven amargadas, son personas que viven enfermas, son personas que viven desesperadas y son víctimas, son los primeros en ser víctima de la maldad causante, de las desgracias, de las malas energías, de las malas vibras. Es por eso que yo le hago ese llamado a los incrédulos, a los no crédulos. Eso sí, visíteme con fe, visíteme con ganas de curarse, visíteme con ganas de solucionar un problema. No me visite por curiosidad. Eso sí se lo digo a usted, mi querido hermano del alma. No me visite por curiosidad. Más llamada, más comunicación. ¿Cómo me le va, hermanita?
8: Pues aquí un poco preocupada.
3: Vea, bájemele volumen al radio, ¿sí?
8: Bájale.
3: Bájemele sí. Volumen al radio. Bájemele volumen al radio.
8: Sí, ya está todo bajado.
3: Eso, hermanita. Regáleme la fecha de su nacimiento.
8: Mire, es de una hermana.
3: Es una hermana suya.
8: Sí, es del 26 de mayo del 70.
3: Del 26 de mayo del 70.
8: Ajá.
3: Uh-huh. Ella viene presentando muchas dolencias todo el cuerpo.
8: Sí, de todo su cuerpo.
3: A ella le vienen doliendo las piernas, a ella le vienen doliendo las manos.
8: Sí.
3: A ella se le viene entumiendo una pierna más que la otra.
8: Sí.
3: A ella viene acelerándosele y viene sintiéndose muchas veces triste.
8: Ajá.
3: Viene sintiéndose muchas veces desesperada, angustiada.
8: Sí.
3: No se halla en ninguna parte.
8: Así es.
3: A veces quiere cerrar las puertas y salir corriendo.
8: Uh-huh.
3: El sistema nervioso lo tiene alterado.
8: Sí.
3: Porque ella siente un desespero, una angustia y empieza a sudar.
8: Sí.
3: ¿No ha hablado usted con ella de esto?
8: El otro día la que habló con ella fue una hermana.
3: Sí.
8: Porque se dijo el otro día, pues sí nos asustó, ¿verdad? Porque ella decía que ella mejor quería morirse.
3: No, imagínese, lo que pasa es que a ella la han trabajado.
8: Sí.
3: A ella le han hecho un trabajo de maldad y de hechicería.
8: Ándele.
3: A ella la tienen trabajada con, mejor dicho, mire, le voy a decir algo poquito, ¿no?
8: Ajá.
3: Agarraron un animal, el cual no puedo nombrar en la radio.
8: Sí.
3: A ese animal le abren la panza.
8: Ajá.
3: Y meten el nombre y una fotografía de ella.
8: Ándele.
3: Cosen nuevamente el animal y lo dejan ir.
8: Ah.
3: Ese es el trabajo que le hicieron a ella.
8: Ándele.
3: A ella la tienen trabajada, la tienen dañada. Y el animal, mire, cuando el animal se va secando, ella también.
8: Sí.
3: Cuando el animal siente nervios, ahí es donde ella siente nervios.
8: Ándele.
3: O sea, todo lo que haga el animal, todo lo siente ella.
8: Sí.
3: Esto hay que hacer, a ella hay que hacerle un trabajo urgente.
8: Ajá.
3: A ella hay que hacerle un trabajo ya.
8: Sí.
3: Yo necesito que ustedes se pongan rápido, hermana.
8: Ajá.
3: Vengan a nuestro consultorio porque allí hay que trabajarla.
8: Ándele. ¿Y dónde está ubicado? Es que yo lo oí en el radio, pero no alcancé a anotar la dirección.
3: No, ahorita que ya colguemos.
8: Ajá.
3: Ahorita que terminemos la llamada.
8: Sí.
3: Usted escucha la dirección.
8: Ándele, sí. No, es que ya estamos desesperadas porque ya la trajeron en los hospitales.
3: No. No me la lleve más hospitales porque ahí la van a empeorar más.
8: Ajá.
3: No es que le van a dar medicina y es peor.
8: Sí.
3: Si a una persona que tenga un daño, si le dan medicina es peor.
8: Sí.
3: Entonces no me la lleve más a los hospitales. Trate de traérmela y si no me la puede traer, entonces límpiela, como
8: ajá,
3: digo yo.
8: Sí.
3: Mire, yo siempre le digo a las personas, si tienen un familiar enfermo, límpielos con un algodón.
8: Sí.
3: Completamente limpio, sin agua, sin alcohol, sin nada.
8: Ajá.
3: Pásele el algodón por todo el cuerpo.
8: Sí.
3: Y ese algodón me lo trae a mi consultorio.
8: Ándale.
3: El algodón, ¿qué pasa? La gente, cuando usted suda,
8: ajá,
3: cuando usted suda, usted emana de su cuerpo,
8: sí,
3: como una agüita, como un sudor.
8: Uh-huh.
3: Ese sudor queda impregnado en el algodón.
8: Sí.
3: Y por medio de ese sudor es que nosotros le hacemos a la gente la curación.
8: Ándale.
3: Por eso yo le digo a la gente y le digo a las personas, cuando tengo un familiar enfermo que esté postrado en una cama y no pueda llegar a mi consultorio, límpielo con un algodón.
8: Ándale, sí, porque yo ayer la vi.
3: Sí.
8: Y estaba muy bien ahí platicando con nosotros y de repente le dijo al esposo, vámonos.
3: De un momento a otro le entró el desespero.
8: Sí, de un momento a otro, claro. Y luego le dijo a Arturo, cálmate mujer, ahorita nos vamos. Te digo que nos vayamos. Y así, o sea, así muy desesperada.
3: Uh-huh. Sí,
8: y no ya es esto. Pues lo que hizo fue el esposo llevársela. Pero momentito antes yo le había dicho que yo había escuchado a usted en el radio, ¿verdad? Y le digo, y hay mucha gente que da sus testimonios, Rosa. Vamos, pues no sale más, hombre, que te digan si es enfermedad buena o claro. Qué, ¿verdad?
3: ¿Y ella qué dijo?
8: Y ella dijo, sí, luego, pero haga de cuenta que, pues usted sabe, casi me ignoró, ¿verdad?
3: Es que lo que yo ahorita estaba tratando un tema de la gente incrédula, ¿no?
8: Ajá. Sí.
3: Estaba tratando el tema de que ahorita los brujos, las pitonisas,
8: ajá,
3: le hacen el daño a la persona y la vuelven incrédula.
8: Ándele.
3: ¿Para qué la vuelven incrédula? Pues lógico, para que no se cure.
8: Sí.
3: Para que no crea en estas cosas y no encuentre dónde curarse.
8: Sí. No, pues yo digo que hoy a lo mejor hoy mismo voy hasta su casa.
3: Bueno, va a hablar con ella, hable con ella y dígale, sí, que lo de ella no es natural, que nos visite urgente.
8: Ah, bueno.
3: Que nos visite urgente, ¿oyó?
8: Es una sola consulta por llamada, ¿verdad?
3: Sí, señora, es una sola consulta por llamada, bueno, porque usted sabe, pues, que son 30 minutos que no me, sí, alcanzan, ¿no? ¿Yo?
8: Sí, bueno, ahorita me pasa la dirección, por favor.
3: Voy a pasar la dirección inmediatamente.
8: Ok.
3: Que esté muy bien.
8: Igualmente, maestro, hasta luego.
3: Mes de la madre, mes de mayo, mes especial. 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
9: Julio 27 de 1955.
3: Del año 55. Regáleme un numerito del 1 al 20.
9: El 15.
3: El 15. El 15 me arroja, hermano, la carta del ahorcado de enero hacia acá. La economía para usted ha sido totalmente mala.
9: Exactamente.
3: ¿Lo
9: y
3: vio?
9: Eso es lo que quiero saber, ¿por qué razón? Mi hijo trabaja mucho y no le rinden nada.
3: ¿Sí?
9: Y mi esposa se martiriza mucho, es mal, le ayuda bastante. Y pues igual, así.
3: Hermano, estamos descubriendo en nuestra mesa de trabajo que ustedes fueron víctimas de un acto de maldad y de brujería en su casa, en su hogar, pero todo viene de su propia familia.
9: Sí, sí, sí, se lo creo, porque descubrimos nosotros en el baño, sí, a mi suegra que tenía ciertas cosas y me dijo una persona que una veladora era para mí y las otras para el propio esposo de ella.
3: Esto hace de mi querido amigo del alma de que usted no levante cabeza, de que se sienta cansado, agotado. A veces usted no le provoca hacer las cosas bien. Usted las hace porque le toca.
9: Exactamente.
3: Entonces no las hace con el cariño y el amor que debería hacerlas, porque uno cuando trabaja y cuando hace las cosas bien, todo le sale bien.
9: Así es.
3: Pero cuando usted trabaja, hermano, por obligación y que tiene que hacer las cosas porque las tiene que hacer, las cosas salen al revés.
9: Oiga, hermano, una pregunta.
3: Sí, señor.
9: Iré a recuperar el terreno. Una señora me vendió un terreno,
3: ¿sí?,
9: y luego ya lo vendió otra vez.
3: Si usted tiene todos los datos y si usted tiene todo completo, venga con eso a mi consultorio que yo le ayudo.
9: Bueno, perfecto.
3: Usted debe visitarme porque le estoy diciendo que hay una mala energía.
9: Sí, y si así lo quiero, voy a perder muchas cosas por la confianza, por, exacto, ser muy confiado.
3: Por ser confiado, no tan confiado, por ser buena gente.
9: Ándele, exactamente.
3: Porque usted es buena gente, usted es buen hijo, buen hermano, buen amigo, buen esposo.
9: Así es.
3: Pero lamentablemente ha estado rodeado de gente negativa a su alrededor.
9: Y mi esposa me acusa de lo contrario, que soy todo lo contrario.
3: No.
9: En el sentido de callejero, todo eso. Y yo es lo que me siento tranquilo porque no es nada de eso.
3: No, señor. Usted y yo sabemos que no es así.
9: Así es.
3: Hermano, lo espero en el consultorio.
9: Mire, voy a tratar de estar el martes.
3: El martes lo esperamos.
9: Ahí con ustedes.
3: Perfecto, hermano.
9: Bueno, hermano, muy amable y buen día, ¿eh?
3: Gracias.
9: Dios lo bendiga.
3: Amén.
9: Gracias. Amén.
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3: Hay hombres y mujeres que se encuentran mal, sentimentalmente hablando. Personas que viven en una casa como si vivieran en un campo de batalla, peleándose los unos con los otros. Hay hombres y mujeres que deben soportar la enfermedad. Hay gente que se debate entre la vida y la muerte a consecuencia de enfermedades mortales, pero hay personas que en este momento se debaten entre la vida y la muerte por males impuestos, o sea, porque a usted lo han programado o porque a usted lo tienen trabajado, porque la envidia se ve más que la propia caridad, porque la maldad de las personas y el corazón nefasto de los seres humanos los incita a eso. Y yo les digo desde aquí, desde esta prestigiosa emisora, no somos monedita de oro para caerle bien a todo el mundo. Hay hombres que lloran, mujeres que sufren ante las penas de amor. Hay hombres que se encuentran sumergidos ante la tristeza de que su ser querido los ha abandonado. A ustedes, mis queridos hermanos del alma, les hablo, porque ustedes van a ser reivindicados bajo las leyes divinas. Hay personas que en este momento no han podido progresar, no han podido ser felices. ¿Por qué? Porque sus enemigos se han ensañado y han recurrido a la maldad, han recurrido a la gente inescrupulosa, a las brujas, a las pitonisas, que ya las estamos atacando. Yo les invito, mis hermanos, para que ustedes puedan volver a tener nuevamente esa fe intacta y esa esperanza, y que vuelvan a reírse o que vuelvan a ser felices, porque ante las dificultades que se nos vengan presentando en la vida, tenemos derecho a tener una bonita familia, un bonito hogar, un hermoso y próspero trabajo, porque así lo llamo yo, porque debemos tener armonía en nuestro trabajo, porque si no tenemos paz, felicidad, no vamos a poder desarrollarnos bien en nuestro comportamiento o en nuestros quehaceres. Así que, hermanito, hermanita, usted está invitado a pasar del mundo de los vencidos al mundo de los vencedores, al mundo de las personas que hoy por hoy gozan de buena salud. Los números telefónicos y más en este mes de la madre se encuentran disponibles para que usted se comunique ya, para que usted me llame, porque a través de los 22 arcanos mayores y los 56 arcanos menores descubriremos quién te ama, quién te engaña, quién te traiciona y quién de verdad está de tu lado. En este mes de la madre te invito para que tú te comuniques, para que tú me llames, para que tú participes de mi programa. 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Y este programa es de preguntas y respuestas, la participación es sumamente importante. Bienvenido, bienvenida. ¿Fecha de nacimiento es tan amable?
11: 12 de mayo de 1952.
12: 12 de mayo del año 52.
3: Analizando la carta 3, la carta de la previsión, la autoridad y la carta de la fortuna, usted se siente muy mal. A usted da 3 pasos para adelante y 6 para atrás. Usted en el amor no se ha sentido muy bien. Ahora, en lo económico, usted se siente, perdone que le diga, pero de la patada. El dinero no le rinde, no le alcanza. Usted se siente mal comprendido en el amor.
11: Exactamente, tampoco.
12: Usted en el amor no se siente pleno. Usted puede estar con sus padres, pero a veces siente soledad.
11: Sí.
12: A veces se siente triste, se siente vacío por dentro.
11: Así es.
12: Con ganas de hacer muchas cosas, pero no las puede hacer.
11: Uh-huh.
12: Ha querido hacer tantas cosas usted en la vida, hermano. Todo se le vuelve sal y agua.
11: Así es.
3: Hermano, usted me va a...

0: estar entre semana. Tráigame un paquete de algodón y tráigame un alcohol, por favor. Le voy a hacer una ritualización, ¿perfecto?
1: Correcto.
2: Estos dos elementos me los va a traer al consultorio.
1: Correcto.
2: Para que le vaya bien, para que armonice su cuerpo. Usted tiene que armonizar su cuerpo.
1: Correcto.
0: También estoy viendo aquí en la mesa de trabajo gente inescrupulosa alrededor suyo. Usted el año pasado estuvo con una mujer comprometida, una mujer casada. Esta mujer es la que también le ha impregnado energías negativas. ¿Entiende lo que le estoy hablando, hermano?
1: Porque de hecho he llegado a su casa y me siento muy inquieto, muy incómodo.
0: Cuando me visite, vamos a analizar esa situación. Hermanito, gracias por la llamada. ¿Alguna otra pregunta que me quiera hacer o es todo?
1: No, era todo.
2: Bueno, hermano, gracias a usted.
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0: Llegamos al final de nuestro programa. Llegamos al final de este maravilloso encuentro espiritual. Estamos en el mes de la madre, un tiempo donde el amor debería florecer, donde la unión debería fortalecerse. Pero si en tu vida lo que hay es tristeza, distancia, enfermedad, mala suerte, malas energías, este programa es una señal clara que necesitas ayuda, pero ya. No ignores lo que estás sintiendo, no sigas cargando lo que te está robando, quitando la paz. En este mes de la madre no tiene que ser uno más. Puede ser el mes donde recuperes el amor, donde sanas tu energía y donde vuelves a levantarte con fuerza. Nosotros, a través de este programa, estamos listos para guiarte, pero el paso más importante es el que tienes que dar hoy. 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Recuerda, no lo dejes para después. Las oportunidades no se repiten y el tiempo no espera. Haz que este mes de la madre sea recordado como el momento en que todo cambió en tu vida. Marca ya, tu destino está llamando a partir del primer momento que te comuniques conmigo. Gracias por escucharme, gracias por participar, gracias por llamarme. Hasta un próximo encuentro. Bendiciones para todos.
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0: ¿Qué tal, mis queridos hermanos? ¿Qué tal, mis queridos oyentes? Nuevamente estamos acá sentados frente a estos micrófonos, como siempre, como

0: ¿Qué tal mis queridos hermanos? ¿Qué tal mis queridos oyentes? Nuevamente estamos acá sentados frente a estos micrófonos, como siempre, como todos los días, para llevar a cabo nuestro programa. Un programa de orientación espiritual dirigido y orientado por un verdadero profesional. Y damos gracias nuevamente al Todopoderoso por esta gran oportunidad que nos brinda. A través de los años y a través del tiempo, siempre queremos de verdad llegar a todos ustedes a través de este programa, a través de los conocimientos y a través de esta tribuna del gran poder espiritual. Las líneas telefónicas, siempre las digo, es para que usted llame, para que usted se comunique conmigo, porque a través de los 22 arcanos mayores podremos decirle qué pasa en su vida. Hoy quiero, a través de las cartas del tarot, recibir 7, 9, 12, 16 llamadas. Quiero 16 personas que quieran enterarse más de su vida a través de la carta de la evolución, a través de la carta de la alianza y la retribución. Tengo la interpretación de estas tres cartas para todas las personas que me quieran llamar, que se quieran comunicar conmigo. Me dicen y me comunican aquí en la estación radial que tengo oyente en línea, ya iniciando mi programa. Bienvenido, bienvenida. ¿Hace cuánto nos escucha?
1: Ya tengo años.
0: ¿Ya tiene años?
1: Sí.
0: ¿Escuchándonos?
1: Así es.
0: Bueno, y si usted tiene años escuchándonos, ¿qué le ha parecido el programa, lo que ha escuchado en tantos años que usted dice que nos escucha?
1: Bueno, hasta la fecha que los he escuchado, creo que es bueno, ¿verdad? Porque sí, nos ayudan para salir de nuestros problemas, ¿verdad?, que tenemos.
0: Exactamente. Regáleme la fecha de su nacimiento. ¿Me llama por usted?
1: Sí.
0: Regáleme su fecha de nacimiento.
1: 7 de mayo, 61.
0: Bájeme el volumen al radio para que hablemos bien, por favor. Me escucha por el teléfono, ¿sí?
1: Así es.
0: Escúchame por el teléfono. Ajá. Y bájele radio. 7 de
1: mayo...
0: del 61. Del 61. Toda la vida lo único que ha hecho usted, mi querida amiga del alma, es servir, ayudar y orientar a mucha gente, sacarse el pan de la boca para ayudarle a los demás. ¿Y sabe cómo le pagan los demás?
1: Pues sí.
0: Con envidia, con traición, hablando mal de usted.
1: Ajá, es cierto.
0: Usted es una mujer muy servidora, es una mujer muy noble y muy buena, pero lamentablemente tiene amigos a su alrededor. Ajá. Tiene gente enemistad, tiene gente que no le conviene a su alrededor. Ha tenido discordias y dificultades hasta con los mismos vecinos.
1: Sí.
0: Usted tiene personas, hermanas, que no la quieren ver bien. Ajá. Hay gente que no la quiere ver a usted bien. ¿Y quiere que le diga algo?
1: Mande.
0: A usted le están encendiendo 3 cirios negros.
1: Ajá.
0: A usted le están encendiendo 3 cirios negros, mi querida amiga, en un altar, en una mesa negra, donde lo que hacen es invocar su nombre, hacer ciertos conjuros, y por eso usted de la noche a la mañana se viene sintiendo mal, mi querida amiga del alma.
1: Tiene razón, me he sentido así.
0: Ah, bueno. A usted la están trabajando, a usted le están haciendo un recorrido espiritual, pero nefasto, negativo, negro, ¿yo?
1: Uh-huh.
0: Por eso es que usted últimamente también siente decaimiento, siente cansancio.
1: Sí.
0: Por eso de la noche a la mañana, mi querida amiga del alma, hasta las fuerzas del cuerpo se le están yendo.
1: Uh-huh.
0: Usted se siente sola.
1: Sí.
0: Se siente triste y muchas veces quiere salir corriendo y no sabe ni se explica ni para dónde. ¿Por qué? Porque a usted la están trabajando, hermano, ¿yo?
1: Sí, tiene razón.
0: A usted la tienen trabajada, mi querida amiga del alma. Vuelvo y le repito, es una mujer que se saca el pan de la boca para ayudarle a los demás. ¿Y cómo le pagan a los demás? Con envidia.
1: Sí, tiene razón.
0: Hablando mal de usted.
1: Uh-huh,
0: y usted sabe que existen esas personas.
1: Uh-huh.
0: Va a venir a nuestro consultorio.
1: Sí.
0: Tráigame la primera orina de la mañana.
1: Ok.
0: Tráigame la primera orina de la mañana y tráigame 2 veladoras rojas.
1: Ajá.
0: De vaso.
1: Bueno.
0: 2 veladoras rojas de vaso. Tráigame la primera orina de la mañana. Vamos a hacer una fuerza positiva para contrarrestar lo que le están haciendo.
1: Muy bien.
0: Y le voy a mostrar en mi consultorio el rostro de la persona que lo está haciendo.
1: Uh-huh.
0: Ya usted sabrá qué hacer.
1: Bueno, me da mucho gusto verlo.
0: Hermana, ¿le hemos servido?
1: Claro.
0: ¿Se ha sentido a gusto con lo que hemos hablado?
1: Sí, es cierto, me siento a gusto, ¿verdad? Y sí, es cierto lo que me está diciendo, porque usted no me conoce.
0: No la conozco, o dígame si yo la conozco a usted, nada.
1: No.
0: Es primera vez que me llama.
1: Es la primera vez que le hablo.
0: Es la primera vez que me habla, estamos platicando, estamos hablando. Uh-huh. Le escucho el timbre de su voz y la noto un poco preocupada por esto.
1: Pues sí.
0: La noto preocupadita por esto porque ha tenido usted enemigos, esto se llaman enemigos ocultos.
1: Les hago favores y me pagan con eso.
0: Exactamente.

0: les hace favores, les ha servido. Es más, hay gente hasta que le deja de hablar a usted de la noche a la mañana.
1: Sí.
0: Y usted sin saber por qué. ¿Verdad o no?
1: Sí, tiene razón.
0: ¿Con quién vive usted en su casa?
1: Tengo una hija, ¿verdad? Tengo tres hijos, pero es mi hija.
0: ¿Para cuándo los va a visitar?
1: Pues deme la dirección.
0: Ya será, ahorita terminamos la llamada y se la doy.
1: Ok. Pues
0: Visítenos lo más pronto posible.
1: Ajá.
0: Dos veladoras rojas de vaso.
1: Sí.
0: Y la primera orina de la mañana.
1: Muy bien.
0: ¿Algo más que me quiera preguntar rápidamente?
1: No, no.
0: Hermana, estoy para servirle.
1: Muchas gracias.
0: Bueno, que pase un bonito día.
1: Gracias.
2: Así es que ayudamos, así es que orientamos a todas las personas por igual. Nuestro programa no es un deseo más de salir al aire, sino el resultado de un estudio científico en el cual le enseñamos a vivir la vida sin preocupaciones, sin problemas, sin enfermedades, y por eso nuestro programa ha sido también recibido por muchas personas, y más en este momento que la humanidad está sufriendo consecuencias de enfermedades desconocidas para el hombre, para la ciencia, para los médicos, y que a través de nuestro conocimiento le enseñamos cómo cualquier persona puede superarse y puede curarse. Cómo desterrando la maldad, desenterrando los males, acudiendo a una cita personal conmigo, y así usted se dará cuenta que la envidia de muchos seres malvados quedará a un lado. Será un vago recuerdo para usted. Aquí estamos, porque sabemos que las personas sufren enfermedades y que hay gentes que quieren es verlo destruido y sin esperanza alguna. Muchas personas nos preguntan o nos envían mensaje, ¿cómo atraer y conservar la felicidad? ¿Cómo tener éxito en la vida? ¿Cómo puedo hacer para que me vaya bien en el campo sentimental, en el campo afectivo? ¿Cómo puedo proteger de la envidia a mi familia y de las malas influencias? Porque hay gente que en este momento se ve perjudicada. Así que yo lo invito, mi querido amigo, yo lo invito, mi querida amiga, para que usted me llame, porque es momento de evitar los problemas conyugales, o sea, los problemas con nuestra pareja. Es momento de evitar una separación y un divorcio. Y quiero ayudarle para que usted domine, atraiga a esa persona que tanto quiere, tanto amo. Y por eso yo le digo cuál es el camino y cómo debe usted tener éxito en la vida. Cómo convertir la pobreza en riqueza y cómo lograr la estabilidad emocional. Me dicen que siguen entrando más llamados. Sigue entrando llamada, comunicación. Hermanita, bienvenida. ¿Cómo me le va?
3: Bien, gracias a Dios.
0: Bueno, hermanita, ¿hace cuánto nos escucha?
3: Tengo como unas 2-3 semanas de estarlo escuchando y me gusta mucho todo lo que dice y personas que, pues, que hablan con la verdad.
0: Claro que sí, aquí estamos sí, para servirle. ¿Me llama por usted? ¿Me llama por alguna persona en especial?
3: Por mi compañero.
0: ¿Tiene la fecha de él?
3: 24 de noviembre del
0: 65. ¿65? ¿Sí?
3: Sí.
0: 24 de noviembre del 65. ¿Él dónde está en este momento, hermana?
3: Él ahorita está dormido porque trabaja de noche.
0: Trabaja de noche. Mire, aproveche que está dormido su esposo, ¿sí?, su compañero. Aproveche que está dormidito, hermanita, porque vamos a tener que hacerle una protección, ¿oyó?
3: Sí.
0: Vamos a tener que hacerle una protección. Lo voy a decir por qué. Lo que pasa es que él es muy buen trabajador.
3: Sí.
0: Él es muy buena gente. Él es muy servicial.
3: Bien noble.
0: Es muy noble. Y en el trabajo se están aprovechando de la nobleza de él para pasarle por encima. Y lo que quieren es tratar de hacer todo para sacarlo.
3: Yo sé que sí.
0: Porque él tiene envidias alrededor, tiene compañeros envidiosos, tiene gente que no le conviene. Y él es una persona que hace su trabajo muy bien.
3: Así es.
0: Trabaja muy bien y le gusta trabajar.
3: Y le gusta trabajar, y como él dice, es mi responsabilidad, es mi trabajo.
0: Exacto.
3: Entonces él le dice a los demás compañeros, no me envidien, háganlo y verán qué gusto está uno en su trabajo.
0: Exactamente, eso yo sé que eso es lo que él dice. Él dice eso y siempre ha dicho eso, mi querida amiga del alma.
3: Sí.
0: Pero lamentablemente tiene envidias y tiene personas que no le convienen a su alrededor.
3: Sí, es un compañero muy bueno, que Dios me lo bendiga, ¿verdad? Y por lo mismo me ha gustado escucharles y le dije yo a él, espérate hasta que los oiga, pero está bien dormido.
0: Bueno, vamos a hacer algo. ¿Puede usted tener alguna oportunidad de visitarnos?
3: Sí, claro que sí, nomás que tenga dinero, porque ahorita me llegó la luz bien cara y la renta.
0: Me imagino, pero me imagino.
3: Sí, sí, voy a ir porque ahorita no estamos viendo la de nosotros.
0: No, no se preocupe, vamos a ayudarla, vamos a colaborarla, vamos a sacarla hacia adelante. Usted no se preocupe, hermana, que nosotros le podemos ayudar y la sacamos adelante, ¿sí?
3: Y ahorita que está dormido, ¿qué puedo hacer?
0: Bueno, ahorita que está dormida, va a encender una veladora amarilla. Encienda una veladora amarilla de vaso, sí, y coloque, sí. Y por favor, coloca el nombre de él debajo de la veladora.
3: Sí.
0: Debajo de la veladora, coloca el nombre de él.
3: Gracias y muy amable, hermano.
0: Invítelo, dígale que nos visite, que no va a perder la ida, ¿oyó?
3: Ya le comenté, me parece que sí, dice sí. Que está de acuerdo.
0: Eso, estamos...
3: En la mañana le hice ese comentario y dice, yo no los he escuchado, le digo, pues que tú estás dormido y le voy a ir, pero bueno, que Dios me lo bendiga.
0: Hermanita, que esté mucho. Muy bien.
3: Gracias.
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0: 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Todos los días quiero que usted salga adelante. 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Porque existen muchos caminos y nosotros como profesionales, nosotros como mentalistas, nosotros somos un ejemplo claro porque contamos con grandes alternativas y elementos de apoyo para lograr ese cambio de superación, superación personal y que usted encuentre una verdadera felicidad. De ahí que consciente de nuestros grandes conocimientos y la amplia trayectoria que poseemos, los estemos invitando, primero para que me llamen, primero para que se comuniquen conmigo, me hagan la pregunta que quiera y también los estoy invitando a consultarnos cualquier clase de problema, problema por difícil que a usted le parezca. Lo que pasa es que a usted le parece difícil un problema, una necesidad, pero para nosotros no. Desde el primer momento en que usted tome la decisión de unirse a nosotros, su vida va a cambiar. Su hogar puede convertirse en un remanso de paz, sus negocios pueden progresar, la persona que usted tanto ama, tanto quiere, le puede corresponder solo a usted, como usted quiere, mi querido amigo, como usted quiere, mi querida amiga. Solo debe usted tomar la firme decisión de que de visitarme, de visitarnos, de seguir nuestras instrucciones claras, precisas y concisas, y su vida cambiará para bien. Por eso le digo, únase al mundo de los triunfadores, únase al mundo de las personas que hoy por hoy gozan de buena salud y buena suerte. Por eso quiero que escuchemos personas agradecidas, hombres y mujeres del común y al corriente que siguen visitando mi casa consultorio.
1: Yo estoy bien en este día, gracias. Okay. Primeramente, yo me enteré por este templo, por la emisora de esta estación, por la medio de la radio. Okay. Yo estaba desesperado, tenía un caso que busqué ayuda en lugares, otros lugares, pero como siempre, solo se aprovecharon de mí, mm-hmm. No sabía qué hacer. Un día del lugar donde venía hacia la casa, escuché la emisora, me llamó la atención y empecé a ver, escucharlo. Al principio tuve miedo, incredulidad, que iba a ser una más, pero me atreví a llamar. La primera persona que me atendió me dijo que quería verme, vine y me mostró lo que no creía. Okay. Yo era escéptico hasta el principio, yo no creía, pero vi cosas que nunca había visto, okay. No sé si pueda mencionarlas, pero cosas que salieron de mi cuerpo, de no creer. Fueron cosas que fui a sacar por mis propias manos, uh-huh. De un lugar que pues menos me lo esperaba.
2: Okay.
1: Cosas que me pasaron, muchos obstáculos que me llegaron como lluvia de obstáculos para no poder sanarme. Yo le voy a hablar con la sinceridad, yo no creía en esto, pero hasta después de ver todo esto, yo empecé a creer y vi. Al principio, no sé, la maldad o lo que sea me puso muchos obstáculos, muchas barreras, pero con la ayuda de los maestros, la oración y todo, fui superando uno tras otro y no me dejé caer. Tiene uno que tener mucha fe, mucha fuerza de voluntad, mucha credibilidad, creencia para salir adelante. Que toda la gente a veces creemos que no tenemos nada o que es normal para nosotros, pero no es normal. Hay mucha gente sin corazón, mucha gente conocida, cercana a nosotros, que nos envidia, nos desea el mal y pues desgraciadamente a veces lo consiguen. Yo les pido a la persona que se sientan mal, que no vean que es normal en su vida o que tengan algo, busquen ayuda. Y este es el lugar, no vayan con otras personas, porque hay personas que se aprovechan, nomás quieren sacar provecho de ustedes, sacar beneficio de ustedes, y este lugar yo lo recomiendo, 100% lo recomiendo, y me ayudaron desde el principio, nunca me dejaron caer, yo estuve al punto de desistir, llegó el momento en que ya, y dije, esto es lo que quiere, esto es lo que va a hacer, y ya no quiero vivir así esta vida. Los maestros me dijeron que ni se me ocurriera pensar estas cosas. Gracias a ellos, a la ayuda, a todas sus bendiciones, oraciones que hicieron por mí, aquí estoy. Bendito y es por eso que estoy dando este testimonio, okay. 100% real, 100% verídico. Esto no es actuado, no es montado, nada, okay. Es real.
2: Ok, perfecto.
1: Es real. No tengo cómo agradecerle a ustedes. Muchísimas gracias.
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0: Son los testimonios de viva voz de miles de personas que a diario nos visitan. Por eso, desde aquí, desde esta estación radial, quiero hacerle ese llamado a todas las personas que a diario me escuchan, que tienen un problema, sufren alguna decepción. Tengo las cartas del tarot, sí señor. Tengo la carta de la búsqueda, la 56. Tengo la carta de la justicia, la número 8. Y tengo la carta especial, que es la 60, la evolución. Estas tres cartas, interpretadas a través de su fecha de nacimiento y su signo zodiacal, podrán decirle de dónde vienen sus enfermedades, sus dificultades, por qué da tres pasos para adelante, seis para atrás, por qué el dinero no rinde, no alcanza y por qué se siente mal correspondido. 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Tenemos más oyentes en línea. Le repito, las cartas del tarot en mi mesa de trabajo. Bienvenida, hermana. Los micrófonos son suyos. ¿Hace cuánto nos escucha?
4: Ya tengo desde el año pasado.
0: ¿Qué le parece lo que ha escuchado? Cuénteme.
4: Pues he escuchado y pues por eso que llama, porque he oído testimonios.
0: Ha escuchado testimonios, personas que se han curado con nosotros.
4: Así es.
0: Personas que han salido hacia adelante, se han curado, han solucionado sus problemas.
4: Así es.
0: Bueno, ¿cuál es el motivo de su llamado, su fecha de nacimiento?
4: Es para mi cuñado.
0: Deme la fecha de nacimiento, por favor.
4: 4 de julio del 73.
0: 4 de julio del 73. Mire, quiero decirle que de acuerdo a la fecha de del nacimiento de su cuñado, por más que lo vean los médicos, por más que lo chequeen los médicos, por más que hagan hasta lo imposible los médicos por quererlo curar, no pueden. Por más que lo operen, bueno, si lo operan, la operación no le va a servir para nada.
4: No le sirvió de nada.
0: ¿Ah, ya lo operaron?
4: Ya lo operaron.
0: Porque si... aquí veo en la fecha de nacimiento que si lo operan no va a servir de nada, porque lo que él tiene es un daño.
4: Sí.
0: Lo que tiene es una maldad. Lo que él tiene no es natural. Y aquí estoy viendo en la fecha de nacimiento un punto negro, el cual me viene manifestando de que lo primero que debe hacer usted, mi hermana, mi amiga, es tratar o de traerlo o de hacerle alguna curación a larga distancia.
4: No, sí, no creo que pueda, porque no aguanta mucho el caminar y todo eso. Entonces por eso hablo, porque en la operación le dejaron un pedazo de recto y sigue sangrando y se ha sentido mal, o sea, sigue malo.
0: Sigue mal, no, sigue mal o peor, hermana.
4: Sí, o sea, hoy está bien y mañana va mal, o todo el día anda bien y en la noche está que se está muriendo, y ya su familia, mi suegro, mi esposo, mi cuñado, ya no hayan qué hacer.
0: Vamos a hacer algo, ¿sí?
4: Sí, claro.
0: Van a limpiarlo con un algodón. Van a limpiarlo con un algodón del cuello hacia abajo. Ese algodón me lo van a traer al consultorio. Y por medio de ese algodón vamos a empezar a limpiarlo. Y vamos a empezar a depurarlo y vamos a empezar a decirle muchas cosas de las cuales ustedes de pronto desconocen.
4: ¿Alguna foto o algo?
0: No, solo el algodón, que me lo limpien.
4: ¿Una camisa de él, nada?
0: No, nada, nada, nada. En este caso no necesito nada de él, solamente que lo limpien con un algodón.
4: Uh-huh. Ok, no, yo mañana estoy, si Dios quiere, a las 9, porque pues sí, ya en muchos está desde el año pasado.
0: Claro.
4: Le hicieron y él sigue igual.
0: Sigue igualito, peor. Uh-huh. No, ahí hay un puntico negro que significa que es un daño.
4: Okay.
0: Ese puntico negro es un daño y eso es lo que no lo deja salir adelante.
4: Okay, no, mañana yo hice muy temprano, si Dios quiere.
0: Que lo limpien hoy bien limpiadito con ese algodón. El algodón no lo vayan a untar de agua, ni de alcohol, ni nada, ¿no?
4: Ajá.
0: Seco.
4: Claro.
0: El algodón completamente seco.
4: Okay.
0: Y mañana la esperamos en nuestro consultorio.
4: Si Dios quiere, ahí nos vemos.
0: ¿Su esposo puede también ir?
4: No, porque él trabaja.
0: Ah, bueno, pero entonces usted va... Se da cuenta qué es lo que yo le estoy hablando, lo que le estoy diciendo, y ya, usted ve.
4: Sí, yo voy a ser la intermediaria de ellos.
0: Eso, usted va a ser la intermediaria.
4: Sí, porque ellos no pueden venir.
0: En caso tal de que ya se necesite o venir hasta acá o ir hasta allá, pues ya lo hablaríamos.
4: Ah, claro que sí, ya en su momento, pues si es necesario, pues a como de lugar, ¿verdad?
0: A como de lugar, si ya lo quieren curar. Sí, si quieren ya que él se pare de esa cama. Bueno, si quieren que él se pare ya de esa cama y de... Dentro de nuestras manos está la posibilidad que lo haga. Ya le decimos qué hay que hacer.
4: Claro que sí. Ahí nos vemos mañana, si Dios quiere.
0: Hermanita, gracias por la llamada.
4: A usted por atenderme.
0: Gracias por depositar la fe y la confianza en nosotros. Que esté muy bien.
4: Igualmente, gracias.
0: Gracias a usted. Así ayudamos, así orientamos a todas las personas por igual. Por eso le invito a usted que me está escuchando, para que se una al mundo de los triunfadores, al mundo de las personas que hoy por hoy gozan de buena suerte, de buena salud. Quiero que sigamos escuchando más personas agradecidas, hombres y mujeres del común y el corriente, que tomaron la decisión, que tomaron la firme convicción de decir, yo voy a curarme, voy a solucionar mi problema y voy a visitar a los hermanos que hablan en la radio. Escuchemos este testimonio.
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0: Hermanita, ¿cómo está? Los micrófonos son suyos. ¿Motivo por el cual tomó la decisión de visitarnos? ¿Por qué vino usted? Cuénteme.
2: Yo vine por medio del programa, lo escuché, me gustó, y como yo traía muchos problemas, vine, me lo solucionaron, vi todo lo que arrojé, y ahora estoy feliz, estoy contenta porque me he sentido muy bien. Yo los recomiendo que vengan, para que estén bien, que sean felices.
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0: ¿Felices? Claro que sí. Esa es la gran invitación que le hacemos a diario a todas las personas que escuchan nuestro programa. Prácticamente estamos llegando al final. Prácticamente está finalizando nuestro programa en este instante. 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

0: Y así llegamos a la parte final. Desde aquí, desde la radio, me despido deseándoles a todos paz, amor y mucha felicidad.
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1: 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Bienvenidos.
0: Amables hermanos, amables amigos, en este mes sagrado, el mes de la madre, donde la vida y el amor y el sacrificio toman un significado más profundo, hoy abrimos este espacio espiritual para honrar no solo a quien nos dio la vida, sino también para sanar, proteger y bendecir nuestros caminos. Aquí estamos, en este mes bello y maravilloso, el mes de la madre, porque madre no es solo quien da vida, madre es energía, es guía, es luz, y cuando esa energía está bloqueada, todo en tu vida comienza a fallar. El amor, la salud, el amor muchas veces se enfría, se debilita, la suerte se aleja. Hoy, a través de mi programa de los curanderos de fe, venimos a ayudarte a limpiar tu destino, a romper cadenas espirituales y a devolverte la paz que tanto necesitas. Comunícate conmigo, mi querido hermano del alma, si te encuentras sufriendo por amor, si sufres problemas de salud o mala suerte, este es el instante de actuar. No esperes a perder lo que más amas, no esperes a que el dolor sea mucho más fuerte. 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

0: fecha de nacimiento es tan amable?
1: Es el 24 de agosto de 1980.
0: ¿Esa es su fecha?
1: Desde mi hermana.
2: 24 de agosto del año 80.
1: Uh-huh.
2: Por lo que veo y analizo en la fecha de nacimiento de su hermana, regáleme un numerito del 1 al 9.
1: El 5.
2: El número 5. Bueno, son personas, son una pareja muy batalladora, porque su hermana tiene una pareja, es una persona que le gusta trabajar, es una persona que le gusta echarle ganas al trabajo.
1: Uh-huh.
2: Su hermana también es una mujer echada para adelante.
1: Sí.
2: Les gusta trabajar, les gusta hacer todo positivo, tienen mucha fe en lo que hacen, son personas que no le hacen mal a nadie, son personas que trabajan para construir un futuro mejor para su familia completa, pero lamentablemente a ellos los han salado, los han dañado, ¿yo?
1: ¿En qué, perdón?
2: Los han dañado.
1: Ah, ok.
2: A ellos los han dañado, los han trabajado, a ellos les han echado por debajo de la puerta un aguasal, y esto es lo que no los ha dejado salir a ellos hacia adelante, ¿oyó?
1: Ah, ok.
2: Ellos tienen alguna mala vecina, algún mal vecino, alguna persona cercana que no les convenga, que de pronto ya le haya comentado a usted.
1: No, la verdad eso no me comenta. Pues según ella, pues platica muy bien con todas las vecinas.
2: ¿No ha encontrado ella de pronto lo que le digo, es aguasal o alguna mancha o algo así en la casa, en la puerta?
1: Ella la vez pasada encontró lo que viene siendo la cera derretida.
2: ¿La cera de una veladora derretida?
1: Ajá.
2: ¿En dónde la encontró?
1: Afuera de su casa.
2: Uh-huh.
1: En una macetera que tiene ella.
2: En una macetera, ¿verdad?
1: Uh-huh.
2: Bueno, vamos a hacer algo. Dígale a su hermana que barra la casa, que la limpie bien.
1: Uh-huh.
2: Y todo lo que barra, todo lo que limpie, me lo traiga al consultorio.
1: Ah, ok.
2: ¿Perfecto?
1: Uh-huh.
2: Todo lo que barra, me lo traiga al consultorio.
1: Oiga, disculpe, ¿qué horarios consulta?
2: A partir de las 9 de la mañana.
1: Uh-huh. Mire, yo la vez pasada le había hablado para lo de mi papá. Nada más que a él, pues de repente se le olvidó, usted me había dicho que se limpiara con algodón.
2: Que se limpiara con un algodón del cuello para abajo.
1: Y tiene que ser exactamente el viernes y el lunes.
2: El viernes y el lunes, o puede ser el martes.
1: Martes y viernes.
2: Martes y viernes.
1: Ah, okay, sí, es que quedamos de ir, pero pues como a él se le pasó, dije, no, pues voy a hablar para preguntar a ver cuándo otro día se puede limpiar.
2: Dígale a su hermana que limpie bien la casa.
1: Uh-huh.
2: Y todo lo que limpie, todo, polvito, basura, me lo traiga. ¿Perfecto, hermana?
1: Ok.
2: Bueno, hermanita, gracias por la llamada.
1: Ok, gracias.
2: Que esté muy bien.
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0: 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Lo único que usted necesita, o cualquier persona necesita, para poder triunfar, para poder derrotar la enfermedad, la pobreza, la desilusión, la desesperanza, el desamor, es tomar conciencia sobre la importancia de vivir bien y decidirse a lograrlo. Usted puede lograr una buena vida visitándonos. Tengo otra llamada, otra comunicación. ¿Cómo está, hermano? ¿Cómo me le va?
4: Pues bien, aquí.
0: ¿Hace cuánto nos escucha?
4: Ya tengo como unos 5 meses.
0: Ah, bueno, ¿y qué le parece lo que ha escuchado?
4: No, pues está muy bien todo, hombre. Mucha gente que lo visita y pues te ha curado, ¿verdad?
0: Claro que sí.
4: Y pues toda la gente está muy agradecida.
0: Claro que sí, claro que sí.
4: ¿Verdad?
0: Regáleme su fecha. ¿Me llama por usted?
4: Sí.
0: Regáleme su fecha de nacimiento.
4: El 18 de marzo del 51.
0: Bájeme el volumen al radio, por favor.
4: Sí.
0: Y me habla por el teléfono para que podamos hablar mejor. Bueno, no se olviden las personas que, para que tengamos una óptima comunicación, entonces necesitamos, por favor, que le bajen bueno, volumen al radio. Bueno,
4: sí.
0: ¿Estamos listos ya?
4: Sí.
0: Regáleme un numerito del 1 al 21.
4: El 15.
0: Es diabético, pero mire, lo que pasa es que yo aquí en el número 15 y en la fecha de nacimiento,
4: ajá,
0: veo un punto negro, entre la fecha de nacimiento y el número 15 veo un punto negro,
4: ajá,
0: el cual me viene manifestando que hay una persona que lo ha bloqueado, hay una persona que lo ha trabajado,
4: ajá,
0: a usted le han hecho un trabajo de magia negra,
4: ajá,
0: porque usted es una persona que no consigue, no, usted se acuesta, hermano, ajá, y no concilia bien su sueño. Usted es dando vueltas en la cama, dando vueltas en la cama, y aparte de esto, mi querido amigo del alma, se ahoga con facilidad.
4: Ajá.
0: Usted es una persona que se ahoga con facilidad, es una persona que no puede respirar muy bien, es una persona que no duerme muy bien, y esto lo lleva muchas veces a sentirse cansado, a sentirse agotado, a que muchas veces no le provoque hacer las cosas.
4: Ajá.
0: ¿Sí lo ha notado?
4: Pues sí.
0: Hay una persona negativa a su alrededor que no lo quiere ver bien, que no lo quieren ver triunfar, no lo quieren ver salir adelante, ¿oyó?
4: Ándele.
0: Hay una persona, no lo quieren ver triunfar, no lo quieren ver salir adelante, no lo quieren ver que usted triunfe, ajá, que a usted le vaya bien, no, por lo contrario, lo que quieren es acabarlo, lo que quieren es terminarle su salud. Hay personas que no lo quieren ver muy bien, ajá, pero por aquí por la radio no se las puedo nombrar.
4: Okay.
0: Yo con mucho gusto se las digo,
4: ajá,
0: pero personalmente, en privado. Sí.
4: Ajá.
0: En privado.
4: Ándele.
0: ¿Para cuándo nos puede visitar?
4: Pues déjeme ver, yo creo en esta semana o la siguiente, como quiera, aquí tengo la dirección.
0: Perfecto, ¿verdad? Hermano. Perfecto, hermano.
4: Y pues para que me saque la duda esa, ¿verdad? ¿Y quién es la persona esa?
0: Necesito que me lleve, por favor, 9 hojas blancas.
4: ¿De?
0: De máquina.
4: Ajá.
0: 9 hojas de máquina blancas, sin líneas, sin colores, sin nada.
4: Uh-huh.
0: Blancas completamente.
4: Uh-huh.
0: Lléveme 9.
4: Uh-huh.
0: Eso es lo que necesito.
4: Okay, es todo.
0: Es todo lo que necesito.
4: Ah, bueno.
0: Bueno, pues hermano.
4: Muchas gracias.
0: Que esté muy bien y gracias por llamar.
4: Gracias, ¿eh?
5: Así es que ayudamos a todas las personas. ¿Cuántas noches has pasado en vela pensando en esa persona que se aleja? ¿Cuántas veces has sentido que haces todo bien, pero la suerte simplemente no llega y tu salud cada día sientes que se va deteriorando cada día más? Sientes de la noche a la mañana un cansancio que no entiendes. Esto no es casualidad, son bloqueos espirituales, energías negativas que muchas veces están cerrando tus caminos y apagando tu luz. Pero hoy tienes una gran oportunidad real de cambio. Si te comunicas conmigo en este instante, vas a encontrar esas puertas, vas a encontrar cómo abrirlas, cómo salir adelante. En este mes de la madre es tiempo de sanar, es tiempo de limpiar, de renacer. Le repito, estamos en el mes de mayo, en el mes de la madre. 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Y este programa es de preguntas y respuestas. La participación es sumamente importante. Bienvenido, bienvenida. Fecha de nacimiento es tan amable.
6: De mi esposa, es el 17 de diciembre del 61.
0: 17 de diciembre del 61. Lo que pasa es que en el campo laboral donde ella se desempeña hay mucha envidia.
6: Ándale.
0: Y tiene compañeras que no son muy buenas, ¿sí?
6: Sí, sí.
0: Le hablan a ella por delante muy bonito, pero por detrás le entierran el cuchillo. Hay compañeras donde no le conviene a ella. Y es más, hable y dígale a ella de que no trate de contar sus cosas personales muchas veces en el trabajo. Por eso ella ustedes muchas veces están bien y de la noche a la mañana empieza una racha económica tremenda para ustedes.
6: Sí.
0: Ustedes están bien, ustedes reciben un dinerito, piensan hacer algo y esas personas envidiosas se dan cuenta, hermano, y les dañan los planes.
6: Así es.
0: Por eso ustedes últimamente han batallado, han luchado, han bregado mucho para salir hacia adelante y no han podido.
6: Sí, exactamente.
0: Están dando 3 pasos para adelante y 6 para atrás.
6: Sí.
0: A veces también vengo viendo discordias entre ustedes dos.
6: Uh-huh.
0: A veces hay malentendidos, vienen habiendo discordias y vienen como batallando en contra de eso, ¿no?
6: Así es.
0: ¿Es verdad o no, hermano?
6: Sí, sí.
0: También veo en la fecha de nacimiento, dígale a ella que se cuide mucho de la mala circulación, porque estoy viendo y analizando aquí mala circulación y esto la puede conllevar a dolor en las piernas,
6: ándale,
0: a cansancios.
6: Sí.
0: Adormecimiento en el cuerpo. Tiende a doler, tiende a ella de pronto a dormírsele una mano, a dormírsele un pie, a sentir cansancio al caminar.
6: Sí.
0: Entonces dígale a ella que se cuide mucho, que se cuide mucho de la mala circulación. La mala circulación viene afectándole esta parte a ella, pero lo primordial aquí, lo que tenemos que tratar de curar rápidamente es hacerle a ella una muy buena protección.
6: Ándale.
0: Hacerle una buena protección para que puedan salir adelante, para que batallen, pero batallen y con resultados.
6: Sí, claro.
0: Oh, porque trabajan fuerte, sí, pero cuando usted trabaja recio, usted quiere ver los resultados en dinero.
6: Así es.
0: Y a veces no lo ve.
6: Uh-huh.
0: Entonces, visítenos con ella, visítenos los dos para nosotros poderle ayudar.
6: Ah, bueno, pues le agradezco mucho, hermano, entonces.
0: No, pues hermano, para servirle siempre. Hable con ella, dígale que hay gente negativa en el trabajo, que hay gente que no la quiere ver bien. Le hablan esas personas, pero mentiras, son gente hipócrita, ¿oyó?
6: Ah, bueno, claro, entonces yo me comunico con ella y le digo.
0: ¿Alguna otra pregunta?
6: No, pues más que nada era eso.
0: ¿Le ayudé, le orienté?
6: No, claro que sí.
0: Bueno, hermano, gracias.
6: Ándale, bye.
5: Comuníquese ya, le repito, estamos en el mes de la madre, un mes donde debería reinar el amor, debería reinar la unión y la bendición en el hogar. Pero dime la verdad, ¿tu hogar está en paz o tu hogar se está llenando de discusiones, de problemas? ¿Tu relación es firme o al borde de romperse? 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Muchas veces, hombre, con el corazón en la mano y a través de nuestras tristezas, porque es grande, hoy podemos sonreír con la satisfacción del deber cumplido. ¿Por qué? Porque muchos hogares que se encontraban en discordia e incluso algunos ya separados, hemos logrado a través de nuestras transportaciones espirituales, a través de nuestro conocimiento, unirlos nuevamente. Porque sencillamente somos mentalistas. Sencillamente somos parapsicólogos y estamos capacitados para luchar contra las fuerzas del mal. Así que yo les digo, unámonos, porque juntos podremos neutralizar cualquier tipo de ritual maléfico, cualquier tipo de maldad que le venga perturbando su vida, su existencia y el de toda su familia. Porque aparte de que a usted lo dañan, también quieren dañar su familia, su entorno familiar y su entorno espiritual. Yo le digo desde aquí, desde la radio, tome conciencia y escuche este testimonio. Escuche a esta persona agradecida que sigue visitando nuestra casa consultorio.
7: Este testimonio da fe de nuestra experiencia.
8: No, yo vine porque me sentía muy desesperada. O sea, era un temblor en todo mi cuerpo y estaba pues muy mal. Y ahorita, pues gracias, el primer día que vine yo me sentí mejor. De todo corazón, me siento mucho mejor y pues le doy las gracias y espero que venga más gente para que los alivie.
2: Una visita a nuestra casa, a su casa por supuesto, a la casa de todos ustedes, puede llevarlos por el sendero correcto y preciso hacia la verdadera felicidad. No podemos aceptar que con todos los avances de la ciencia, que con todos los recursos, que con todas las oportunidades que a diario ustedes escuchan por medio de la radio, la humanidad siga pensando o siga diciendo, ¿será que voy? ¿Será que no voy? Hermano, es inaudito que usted siga de necesidad en necesidad. Esta comunidad que nos rodea y esta comunidad que vive lejos de nosotros, en otras ciudades, en otros países, viven confundidos. Cuando no es la enfermedad, es la pobreza. Cuando no es el desamor, es la necesidad económica, perdón. Cada día los habitantes de este planeta Tierra se hacen indigentes. Cada vez vemos más jóvenes tirados en las calles. Cada vez vemos más sociedad corrupta. Como de la noche a la mañana un padre pelea con un hijo por un terreno, por una herencia. Como de la noche a la mañana un joven, lo hemos visto en otros países, no muy lejanos a este, donde un joven llega armado y mata 10, 15, 20 personas. Hombre, esto se llama descomposición moral, descomposición social. No queremos que esto siga pasando. Unámonos, mis queridos hermanos del alma, todos, unámonos todos y depositemos nuestro granito de arena. Vámonos con otra llamada, vámonos con otra comunicación. Bueno, ¿cómo me le va?
9: Muy bien, gracias a Dios.
2: ¿Hace cuánto nos escucha?
9: Ya hace como 2 meses.
2: Ah, bueno, regáleme la fecha de nacimiento.
9: 19 de julio del 68.
2: Regáleme un numerito del 1 al 21.
9: 15.
2: El 15, me habla un poquito más claro, por favor. El 15.
9: Ajá.
2: Bueno, ¿usted con quién vive en este momento?
9: Con mi esposo.
2: ¿Con su esposo?
9: Ajá.
2: Bueno, regáleme otro número del 1 al 9, por favor.
9: El 8.
2: El 8. Se han alejado los dos, ¿no?
9: Sí.
2: Más que todo él.
9: Sí.
2: Se han alejado los dos. Últimamente están alejados. Últimamente usted vive en la incertidumbre si esto va a seguir, si esto se va a acabar, ¿verdad?
9: Uh-huh.
2: Por lo que veo en el número 15, el número 8 y la fecha de nacimiento, hermana, si no se dan un respiro, si no se dan una oxigenación de pareja, esto terminará completamente, ¿oyó?
9: Uh-huh.
2: Tiene que sentarse a hablar con él. Tiene que sentarse y platicar de lo que está pasando, lo que está sucediendo y aclarar muy bien las cosas, porque así como van, mi querida amiga del alma, esto no va a llegar a muchos términos buenos. Debe hablar con él, ¿oyó? Debe hablar con él. No hay nada malo, no es que tengan nada malo, no hay nada malo. Las cosas ya se van perdiendo, el amor y el interés se va perdiendo, ¿no?
9: ¿Quién está enfermo? ¿Será de enfermedad buena o será de él?
2: Deme la fecha de nacimiento.
9: 2 de abril.
2: 2 de abril.
9: Del
2: 66. Del 66. 2 de abril del 66. A él le dieron algo a tomar hace muchos años.
9: Uh-huh.
2: Y la enfermedad que él tiene en este momento es propiciada por eso que le dieron a él a tomar, ¿oyó?
9: Uh-huh.
2: A él le dieron a tomar algo. Esto se lo dieron en una bebida oscura, pero una bebida alcohólica. Pero esto se lo dio a él una mujer, ¿oyó?
9: Sí.
2: Para que usted hable con él.
9: Ajá.
2: Hable con él y dígale que a él le dieron una toma y por eso es que la enfermedad se le viene agudizando cada día más.
1: Ah, okay.
0: Por eso él viene sintiéndose muchas veces sin ánimo de hacer las cosas, con dolores muchas veces en la parte del cerebro, la cabeza, y un dolorcito en una de las piernas. Esto se le viene dando es porque a él le dieron una toma hace mucho tiempo, y por eso es que él ahorita está más enfermo. Deben de visitarnos con la primera orina de la mañana de él, porque usted está bien.
1: Sí.
0: Usted, yo no la veo, a usted no la veo mal de nada.
1: Ah, okay.
0: Usted está bien, usted estése tranquila. Lo que le repito, ya las cuestiones en el campo del amor, ya la comprensión entre ustedes dos, eso es natural. Ya si ustedes no se comprenden, ya si se acabó el cariño, se terminó el amor, eso sí lo tienen que manejar ustedes. Pero ya la enfermedad y lo que él tiene, eso sí ya es malo.
1: Ah, ok.
0: Entonces hable con él y dígale que por favor nos visite.
1: Bueno, perfecto. Muy bien. Muchas gracias.
0: Bueno, pues hermana, que esté muy bien.
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5: Y seguimos en este mes de la madre, como siempre transmitiendo nuestro programa para toda nuestra amable audiencia, para miles de hermanos, para miles de amigos que siguen sufriendo y que siguen de verdad solicitando el apoyo y la orientación de parte de nosotros. ¿Siente que su vida va de fracaso en fracaso? ¿Se siente mal correspondido en el amor? ¿No encuentra oportunidad de vida? Visíteme. Consúlteme, llámeme ahora mismo porque estoy recibiendo llamados. A propósito, tengo oyente en línea. Hermanita, bienvenida. Cuéntenos, ¿cómo me le va?
10: Pues aquí batallando.
0: Batallando. Regáleme la fecha de nacimiento, es tan amable.
10: 2 de enero de 1952.
0: Perfecto. Hermana,
10: sí.
0: Hay una persona, dos, aquí veo dos personas en su fecha de nacimiento.
10: Sí.
0: Dos personas que han entrado a su negocio.
10: Sí, ¿han venido aquí?
0: Han ido a su negocio.
10: Sí.
0: Y lo que han hecho es alarla, ¿oyó?
10: Sí.
0: Lo que han hecho es alarla. A ustedes les iba muy bien.
10: Sí.
0: A ustedes les iba bien en el negocio, pero de la noche, de la noche a la mañana la gente se empezó a correr.
10: Sí.
0: De la noche a la mañana ya ustedes empezaron a bajar las ventas.
10: Sí.
0: Y lo dije ahorita que hablé, ¿no? Que hay comerciantes que lamentablemente tienen que cerrar su Santa María y botar los empleados porque ya no venden.
10: Sí.
0: Esto le viene pasando a usted, pero esto es mera envidia, ¿oyó?
10: Sí.
0: Esto es pura envidia. ¿Cuándo nos puede visitar?
10: Sí, porque es que mi esposo le digo yo que vayamos porque es el que pues, atiende más el negocio.
0: Sí, señora, debe visitarnos, ¿oyó?
10: Sí.
0: Deben visitarnos. Que esté muy bien, gracias.
10: De nada.
0: Bueno, hermana.
5: Y así llegamos al final de este encuentro espiritual, pero antes de despedirme, quiero dejarte una reflexión muy profunda. Se acerca el Día de la Madre, un día para celebrar el amor más puro, el sacrificio más grande y la energía más poderosa que existe en este mundo. Pero dime con sinceridad, ¿vas a celebrar con el corazón en paz o con preocupaciones, tristezas y caminos cerrados? No permitas que este Día de la Madre te encuentre cargando dolor, sufrimiento, soledad o mala suerte. Hoy es el momento de sanar, de limpiar tu vida y de abrir los caminos para que el amor, la salud y la prosperidad vuelvan a ti en este mes especial de Mes de la Madre. 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Regálate a ti y a los tuyos el mejor regalo en este mes de la madre, la tranquilidad, la armonía y la bendición en tu vida. Me despido por ahora, pero recuerda, tu cambio comienza desde ya, porque estás escuchando mi programa. Hasta un nuevo capítulo, bendiciones. Y en este mes de la madre vamos a actuar con paz, amor y mucha serenidad. Hasta pronto.
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1: Hola, amables oyentes, bienvenidos a estos minutos a nombre de los maestros de Camino de la Vida. Recuerde que al escuchar usted este espacio, al escuchar usted este programa, recibe la buena energía, recibe la buena vibración. Y déjeme decirle algo, no es casualidad de que usted me esté escuchando. Esto se lo debemos a Dios y a las energías positivas y las buenas vibraciones que usted desea y quiere recibir. Esto no es casualidad. Si usted nos está escuchando, es por algo. Es un mensaje especial, es un mensaje positivo. Recuerde que este espacio va dirigido a toda aquella persona que tenga problemas, dificultades, que padezca de alguna mala energía, de alguna mala vibración, que piense que haya sido víctima de algún trabajo, de algo oscuro, negativo. Hablo con todos los enfermos que me están escuchando porque sé que están padeciendo, sé que están sufriendo, sé que tienen cosas malas, cosas negativas. Muchas personas han tocado puertas, pero han tocado las puertas equivocadas. Hay falsos profetas. Hay que tener mucho cuidado porque desafortunadamente en la viña del Señor hay de todo, personas que les gusta jugar con la fe de los demás. Por eso yo le invito, porque son 30 años de experiencia que tenemos para el cuidado de muchas personas. Hemos curado cantidades y cantidades de personas, y lo digo con orgullo, le hemos salvado la vida a muchísimas personas, porque déjeme decirle, un daño, una maldad, una mala energía, una mala vibración puede destruir a cualquier persona, puede destruir un negocio, puede destruir un hogar, puede acabarle con la vida, puede separar familias, porque nos hemos dado cuenta que en muchas ocasiones personas que desafortunadamente salen mal entre la misma familia a consecuencia de terceras personas que quieren ver a la familia mal, ¿sí? Con problemas, con dificultades. ¿Cuántos hogares que me escuchan a esta hora tienen peleas, problemas? De problemas pequeños se arman problemas grandes. 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Porque somos parapsicólogos, mentalistas, grafólogos, astrólogos, porque tenemos el don de poderle curar. Si usted tiene una enfermedad que no sabe cuál es su enfermedad, véngase con nosotros, que nosotros tenemos el don de poder saber si su enfermedad es natural o si su enfermedad es sobrenatural, si es un mal, si es un daño, si es una enfermedad puesta. ¿Por qué? Porque tenemos el don, porque tenemos el don de la videncia, de la clarividencia. Somos maestros, somos parapsicólogos, somos mentalistas, grafólogos, curamos muchas personas de maldad, de daño, curamos muchas personas que estaban postradas, tiradas en una cama, en una silla de ruedas. ¿Por qué? Porque tenemos el don de poder detectar. Mucha gente tiene la enfermedad, óigalo bien, mucha gente que nos escucha lo que tiene es enfermedad puesta, enfermedad mala. ¿Sí? Y muchas veces dicen, no, yo no quiero ir, no, eso es pecado, no hay ningún pecado, nosotros creemos en Dios y trabajamos con Dios y la Virgen, los santos, los ángeles y los arcángeles. ¿Sí? 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
1: Seguimos en este espacio, seguimos en este programa a nombre de Caminos de la Vida. Los maestros, parapsicólogos, mentalistas, grafólogos, astrólogos, que con el poder de la mente y a través de nuestros conocimientos podemos liberarle de todas esas malas vibras, de todas esas malas energías, de todo eso oscuro por lo cual usted esté padeciendo o esté sufriendo. Si usted es una persona que siente las malas vibras, siente las malas energías en su casa, en su hogar, se siente extraño, se siente extraña, siente alguna presencia en su hogar, en su trabajo, siente que las malas energías le rodean, las malas vibraciones, siente una pesadez en su cuerpo, pues déjeme decirle que

0: Es hora de que usted nos llame, de que usted se comunique con nosotros para que nosotros le podamos dar una orientación, que podamos energetizar su cuerpo, energetizar su alma, su espíritu, absolutamente todo. Porque vamos a llenarlo de buena energía, de buena vibración, vamos a sacar todo eso oscuro, todo eso negativo, todas esas energías negativas de alguna persona que tal vez le haya deseado a usted que le vaya mal en su trabajo, en su estudio, en su salud, en su negocio, en su hogar, porque las malas vibras son así. Recuerde, usted nos puede llamar ahora o en el transcurso del día para que nos dé su fecha de nacimiento y a través de ella nosotros poderle dar la orientación. Tenemos una llamada, denos su fecha de nacimiento, por favor.
1: 28 de diciembre del 77.
0: Bueno, mi querida hermanita, del 28 de diciembre de 1977... déjeme decirle que primero que todo, el día de suerte para usted van a ser los días miércoles. El color de suerte para usted va a ser el amarillo y el número de suerte para usted va a ser el 4723. Lo que yo puedo analizar, una mujer de muy buen corazón. Usted es una mujer que nunca ha estado metida en problemas, en chismes, ni con los vecinos, ni cuando usted vivía en México. Usted ha sido una persona seria, una persona responsable en su hogar. Pero de un tiempo para acá, veo que a pesar de que usted y su esposo trabajan, desafortunadamente no salen adelante. El ambiente en su casa está pesado. Sienten la mala vibra, la mala energía. A veces ustedes ven que viven alcanzados de tantos gastos, a pesar de que a los dos les va bien, a pesar de que los dos ganan bien, tienen su buen trabajo. Pero desafortunadamente veo un estancamiento, veo malas energías, veo malas vibraciones y perdone que yo le diga, ustedes traen un daño, traen una maldad, traen una mala energía. Han sido víctimas de un trabajo oscuro, de un mismo familiar que les carga mucha energía negativa, les carga mucha envidia. Desafortunadamente, algunas personas cuando nos ven que estamos prosperando, saliendo adelante, inmediatamente nos ponen tropiezo, nos ponen dificultades. En este caso no es una persona ajena a ustedes, es una persona conocida, es una persona llegada. Y déjeme decirle que aparte de las malas vibras, de que la economía no rinde, no luce, llegan los dólares, pero como llegan se fuman. Aparte de eso, veo muchas molestias en el campo de la salud. Para usted y para su esposo, ¿sabe qué? Les noto agotados, cansados y débiles. ¿Sí? A pesar de que están jóvenes los dos, 48 años va a cumplir. Están jóvenes porque su esposo tiene prácticamente la misma edad suya. Están jóvenes todavía para que sientan esa debilidad, ese agotamiento, ese cansancio, al punto que muchas veces han dejado de hasta ir a trabajar por sentirse mal, con debilidad. Entonces, esto no es normal. Y ustedes ya lo habían pensado, porque ustedes a veces sienten mucha energía negativa en su casa. Cuando su familia de ustedes llega a convivir con ustedes, alguna comida, alguna reunión que ustedes hacen, pues ustedes sienten la energía pesada, sienten la mala vibración. Y algo muy especial, señora, nacida el 28 de diciembre de 1977, usted no me cuenta que muchas veces sus plantas se secan. Y aparte de eso, usted no me cuenta, pero lo veo y lo analizo, que los días martes y los días viernes usted se siente más malita, usted se siente más enferma. Entonces hay que tener mucho cuidado porque hay un bloqueo. Y vuelvo y le repito, esto es de una persona cercana. Por eso cuando ustedes se reúnen familiarmente, cuando todos se van, el ambiente queda pesado, queda una energía negra, oscura, que hasta las plantas se marchitan, se secan. Entonces, eso quiere decir que desafortunadamente tienen un trabajo oscuro, un trabajo de magia negra, de hechicería, de brujería. Deben conseguir lo que es el agua bendita, la ruda y la albahaca. Vamos a hacer una energetización, vamos a hacer una limpia espiritual en nuestro consultorio, en nuestra oficina, donde ustedes se darán cuenta cómo van a quedar libres de tanta cosa mala, de tanta cosa oscura. Y primeramente Dios, les voy a mostrar el rostro de la persona que hizo el mal. Les voy a mostrar la cara de la persona. No les voy a decir el nombre porque ahí en la familia de ustedes hay unas personas, es bastante grande la familia, hay personas que se llaman igual, tienen el mismo nombre. No quiero que haya confusiones, les voy a mostrar el rostro de la persona que les hizo el mal, que les hizo el daño. Entonces, aquí le vamos a esperar, ya sabe lo que va a traer. Un manojo de ruda, un manojo de albahaca, agua bendita y además de eso, dos veladoras blancas de vaso. Aquí les voy a esperar en nuestra oficina consultorio, primeramente Dios, con mucha fe, para que ustedes encuentren la solución definitiva a ese problema, a esa dificultad, a esas cosas negativas que hay. Tengan la plena seguridad que después de que hagamos la liberación de todas esas cochinadas, cosas feas, oscuras, malas, ustedes van a empezar a ver un cambio rápido en el hogar, una energía completamente renovada, buena vibra, sin dolores, sin agotamiento, con deseos de trabajar, de salir adelante. Entonces, ya saben lo que tienen que traer, aquí le esperamos y recuerde que somos Caminos de la Vida.
1: Maestro, gracias por ayudarme a confirmar que sí estamos muy mal. 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Dios lo bendiga, maestro.
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0: Bueno, mis queridos hermanos, seguimos en este espacio, seguimos en este programa de Caminos de la Vida, llevando orientación, llevando consejos. Recuerde que usted se puede comunicar con nosotros en el transcurso del día, a cualquier hora del día, si no quiere a la hora del programa, porque no puede, no quiere que su llamada salga al aire. Entonces usted lo que tiene que hacer es llamarnos ahora o en el transcurso del día, de la noche, mandarnos un mensaje de texto, de WhatsApp con su fecha de nacimiento, contándonos su problema, su dificultad, su problema de salud, porque son muchas las personas que nosotros atendemos, son muchas las personas a las cuales nosotros le ayudamos, a las cuales nosotros analizamos a través de nuestro don, porque tenemos el don de la clarividencia, tenemos el don de poderle captar su energía, su vibración, podemos captar si usted trae algo malo, si usted trae algo negativo, si usted trae algo oscuro. Los maestros de Caminos de la Vida, maestros de maestros, parapsicólogos, mentalistas, grafólogos, astrólogos, sí, podemos desengañarle a usted, saber cómo se encuentra usted, saber qué es lo que está pasando con su salud, saber qué es lo que sucede con usted, saber si lo que tiene usted es natural, sobrenatural, si lo tiene en su cuerpo, si se lo hicieron en su casa, si se lo tiraron en su negocio, si está en su hogar, porque desafortunadamente hay muchas personas que se valen de trabajos oscuros, maléficos, para ir a tirar, a arrojar cosas a las casas, porque hemos visto casos de muchas personas que han sido trabajadas a través de una fotografía, a través de una prenda de vestir. Hay muchas personas que se les pierden las prendas de vestir, la ropa íntima, las damas. Tengan mucho cuidado porque muchas veces lo que hacen es dañarle la suerte o hacerle un amarre a la fuerza. En todo caso, mis queridos amigos, mis queridas hermanas, mis queridos hermanos, pues si usted tiene una duda, si usted tiene una inquietud, si usted piensa que ha sido víctima de algo malo, de algo oscuro, de algo negativo, si usted piensa que ha sido usted víctima de algún trabajo de magia negra, que le hayan hecho algo oscuro, negativo, malo, usted tal vez lo presienta, usted tal vez lo siente, porque de un tiempo para acá usted se siente extraño, usted ya no es la misma persona, usted ya no se siente igual, usted tiene desesperación, usted se levanta en horas de la noche desesperado, no duerme bien. Entonces eso es lo más probable, que usted tenga un trabajo de magia negra, de hechicería. Recuerde que somos Caminos de la Vida, estamos para servirle, estamos para orientarle, estamos para ayudarle, estamos para brindarle nuestros conocimientos, porque tenemos el don de la evidencia, podemos ver, podemos analizar. Usted quiere saber de su pasado, su presente, su futuro, usted venga nomás a la consulta, que nosotros con mucho gusto le vamos a ayudar, nosotros con mucho gusto le vamos a orientar, nosotros con mucho gusto le vamos a echar la mano para que usted le diga adiós a sus problemas de salud. 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Estamos para ayudarle, estamos para orientarle, estamos para aconsejarle, estamos para brindarle una ayuda especial. Entonces usted ya sabe, somos Caminos de la Vida y nos sentimos contentos, nos sentimos orgullosos porque son muchas las personas que quedan agradecidas con nosotros, son muchas las personas que quedan agradecidas con los hermanos de Caminos de la Vida, con los maestros de maestros. Por eso póngame mucha atención porque tenemos un testimonio de agradecimiento de esas personas que han venido y que han quedado agradecidas con nosotros y que nos han dicho: quiero regalarle un testimonio porque quiero que la gente sepa que ustedes me curaron y estoy agradecido o agradecida. Por eso es importante de que usted sepa que va a venir a platicar es con gente seria, con gente que hace las cosas bien, que gente que construye, no que destruye, porque hemos venido a construir, no a destruir. 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
0: Seguimos en este espacio, seguimos en este programa para que reciba, siga recibiendo usted la buena energía, la buena vibración, la energía positiva que le transmitimos los maestros de Caminos de la Vida, porque somos maestros, somos parapsicólogos, mentalistas, grafólogos, astrólogos, tarotistas. Tenemos el don de la clarividencia, tenemos el don de poder captar todas las energías negativas, todas las malas vibraciones, esas vibraciones que usted siente porque siente su ambiente, su cuerpo pesado, la energía en su hogar la siente densa, pesada, siente cosas extrañas en su casa. Todas esas malas energías y todas esas malas vibraciones, pues lo que hacemos nosotros es poderle ayudar para sacarlas, para destruirlas, sacar todas las energías negativas de su cuerpo, sacar todas las energías y las malas vibras de su hogar, de su negocio, de su trabajo, de su lugar donde usted se encuentre, donde usted conviva. Muchas veces cuando hay malas energías en el hogar parece un campo de batalla, por cosas pequeñas se hacen problemas grandes. Y no olvide comunicarse a la hora del programa para que usted directamente tenga la oportunidad de platicar con nosotros y nosotros a través de la fecha de nacimiento captar su energía, su vibración y saber cómo se encuentra. Vamos rápidamente con una llamada. Hola, regáleme su fecha de nacimiento, por favor.
4: 26 de octubre del 69.
0: Hermanito, nacido el 26 de octubre del 69, signo zodiacal Libra, su día de suerte el domingo, su color de suerte el lila y su número de suerte el 1422, 1422. Hermanito, el problema suyo es delicado. El problema suyo es delicado porque a usted ya lo operaron. Usted lo operaron de la próstata, pero usted sigue igual, usted sigue enfermo. Usted haga de cuenta que no lo operaron. Desafortunadamente, lo suyo no era médico, lo suyo era un daño, un mal que usted traía en su cuerpo. Y desafortunadamente, usted ha sido poco creyente en estas cosas, en las cosas de las energías, de las envidias, de los daños, de las maldades. Usted como que sí, como que no cree. Y usted no buscó ayuda. Usted se valió fue de los doctores, de los médicos, en los cuales a usted le operaron de la próstata. Sacaron la próstata a usted, hermano, pero usted sigue igual, usted sigue enfermo y puedo decirle, asegurar que sigue hasta peor. Desafortunadamente, mi querido hermano del alma del signo zodiacal Libra, usted lo que trae es un mal en su cuerpo, usted lo que trae es un daño, que ni habiéndole sacado la próstata usted quedó bien. A usted le dijeron que usted ya iba a quedar bien porque usted estaba prácticamente con enfermedad cancerosa. Y usted sigue igual, usted sigue enfermo, usted sigue igual, haga de cuenta que no le hicieron nada. Vuelvo y le reitero, vuelvo y le repito, ¿a consecuencia de qué? A consecuencia que lo que usted trae en su cuerpo, que lo tiene todavía, es una mala enfermedad, un daño, un mal puesto. A usted un mal compañero le dio a usted, le gustaba mucho tomar cuando estaba más joven, le gustaba usted la parranda, le gustaba usted estar acá, estar allí, le gustaba mucho tomar. Usted aquí se dio muy buena vida, aquí en Estados Unidos usted ganaba muy buenos dólares, entonces usted se la pasaba de fiesta en fiesta, consumiendo mucho licor. Un amigo suyo, Juan Carlos, para serle más exacto, este señor de Michoacán que le brindó a usted su amistad, desafortunadamente le cargaba envidia porque le iba mejor a usted en el trabajo que a él, y cosa de que él ya llevaba más años en la empresa, en el trabajo. ¿A usted le iba mejor? Sí, usted ganaba mejor. Sí, usted ganaba más dólares que él, le iba mucho mejor. Y a él fingía ser su amigo y desafortunadamente en una de esas borracheras le echó una porquería para enfermarlo. Mire, dese cuenta, como siempre digo, ojos vemos, corazones no sabemos. De que existe la maldad, de que existe el daño. Usted debe traerme la orina suya, óyalo bien, la primera orina suya de la mañana. Cuando usted se levante de la cama, que ya no se vaya a volver a acostar, esa es la primera orina de la mañana, la que usted va a tomar. ¿Sí? La que usted va a traer, perdón. ¿Sí? Esa es la que usted va a traer, la primera orina de la mañana, en ayunas. La va a recoger en un pomito. ¿Sí? ¿Sí? Va a traer un paquetito de algodón pequeño. ¿Sí? Aparte de eso, me va a traer un vaso de cristal. ¿Sí? Y vamos a hacerle una curación para que usted se dé cuenta cómo a través de la orina, a través de una sesión espiritual aquí en nuestra oficina, usted le vamos a despojar de todo eso malo, de todo eso negativo. Usted se va a empezar a sentir bien, se va a empezar a sentir mejor, porque así como va, discúlpeme que le diga, pero las enfermedades le van a seguir atacando. Lo suyo, vuelvo y le reitero, lo suyo no es natural, lo suyo no era para operación, a usted lo operaron, pero desafortunadamente el daño sigue en su cuerpo, que es lo que ha producido de que usted tenga enfermedad, que haya tenido problemas en la próstata. Entonces lo que tiene que hacer es traerme lo que le estoy pidiendo, el algodón, la orina y el vaso de cristal, vaso transparente, el que llamamos allá en México vaso limonero. Ese es el que debe traer. Véngase a la consulta y con mucho gusto nosotros le vamos a echar la mano.
4: Es verdad, me sacaron la próstata, pero parece que no me hubieran hecho nada. Sigo muy mal. Llevo lo que me pidió para que me cure, maestro. Muchas gracias, maestro.
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0: Gracias, muchas gracias a todas las personas que se están comunicando con nosotros a nuestra línea psíquica. Llámenos, háblenos, comuníquese con nosotros ahora en el programa o en el transcurso del día. Las 24 horas del día usted nos puede llamar, vamos a estar pendientes, porque tal vez usted está trabajando ahorita, tal vez usted no nos puede llamar, está acompañado, quiere que su llamada sea personal, privada, quiere contarnos, quiere preguntarnos. Así trabajamos nosotros. Únicamente llámenos para que nos dé la fecha de nacimiento, ¿sí? Llámenos para que se comunique, llámenos para que si tiene una duda nosotros la podamos despejar. Usted es una persona que trabaja mucho pero no prospera. Usted es una persona que lleva enfermo, enferma hace mucho tiempo, sigue igual, sigue enferma, no se ha podido curar, toma medicinas, toma tratamientos, la medicina no le hace efecto, la medicina no le obra. Hágame un favor, véngase a una consulta. ¿No ve que usted puede estar siendo víctima de un daño, de un trabajo? Nosotros le vamos a desengañar a través de una cita. Nosotros le vamos a desengañar para que usted le diga adiós a sus problemas de salud. Nosotros le vamos a desengañar. Recuerde que con nosotros es así, muy fácil. Si usted tiene un daño y se lo dieron a comer, aquí lo va a expulsar. Usted lo va a ver con sus propios ojos. Quiere que lo acompañe a alguien de su familia, un conocido, pero que tenga fe en Dios, que venga, no a criticar, sino a ver con sus propios ojos una curación, una sanación, una liberación de un trabajo oscuro, de un daño, de una maldad, porque así trabajamos nosotros. Si la persona tiene el daño, lo expulsa, ya sea por la saliva, por la orina, por el dos, por el sudor, por algún lado de su cuerpo. Si el daño está en la casa, le vamos a indicar dónde está. Si el daño está en su trabajo, allá le vamos a decir dónde se encuentra. Porque para nosotros es muy, pero muy importante de que usted se convenza de lo que nosotros le vamos a decir, porque nosotros no le vamos a vender ilusiones, nosotros no vamos a jugar con su fe, nosotros lo que hablamos lo probamos. Si tiene el daño, si usted tiene una enfermedad, si usted tiene un daño en su cuerpo, lo vamos a probar. Esto no es cuento ni charlatanería, no nos vaya a confundir, porque hay gente que le gusta jugar con la fe de las personas. Nosotros somos maestros, maestros de maestros con 30 años de experiencia, llevando la salud, el bienestar, la alegría a muchos hogares, arreglando hogares que estaban destruidos por culpa de envidias, de daños, de maldades, de brujerías, de hechicerías. No lo olvide que somos los hermanos, los maestros de caminos de la vida. Para psicólogos mentalistas, cuando venga una consulta, no me diga nada. Le voy a decir su pasado, su presente, su futuro. ¿Qué viene para usted? Si tiene enemigos, ¿quién es su amigo? ¿Quién es su enemigo? ¿En quién puede confiar? ¿En quién no puede confiar? Es importante de que usted nos llame, nos hable, se comunique con nosotros para que nosotros le podamos dar la orientación que usted necesita. Poderle desengañar, poderle decir cuál es su problema, su dificultad, cuál es su angustia, si lo que usted está padeciendo es normal o es sobrenatural, si usted tiene un daño, si usted tiene una maldad, si usted tiene una brujería, si usted tiene una hechicería. Lo vamos a desengañar. Ya no sufra más. ¿Cuántos años lleva usted padeciendo? ¿Cuánto tiempo lleva usted sufriendo? Mis queridos hermanos del alma, estamos llegando a la parte final de este su espacio, de este su programa, esperando que haya sido totalmente de su agrado y haciendo la invitación para que nos encontremos en una próxima oportunidad. Recuerde, somos los maestros de caminos de la vida.

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1: Hola, buenos días. Aquí Lupita Meneses, su consejera de planes funerales a futuro. Bueno, pues les saludo esta hermosa mañana, ¿verdad? Que el Todo por eso nos regaló y que debemos estar muy, muy agradecidos de haber amanecido. Espero que usted esté de acuerdo conmigo. A domingo les daré información de cómo planear un funeral a futuro. Yo sé que muchos de ustedes me escuchan y muchos ya son mis clientes y me siguen escuchando, ¿verdad? Pero yo les agradezco mucho, mucho, mucho que también me recomienden, ¿verdad? Si usted es una persona que ya se preparó, pues me recomiende, ¿verdad? Porque pues es algo que todos tenemos que preparar, ¿verdad? Porque sobre todo ahorita en estos tiempos tan difíciles que ha habido tantas desgracias en la tierra, ha habido tantos accidentes, en fin, y pues qué triste cuando una persona no está preparada, ¿verdad? Y pues así es de que lo invito, ¿verdad? A que pues hay que ser solidarios y pasar la voz, ¿verdad? Que sí se puede y que ahorrando dividiendo el abono en 4 semanas es muy económico planear un plan, ¿verdad? Porque le damos muchas a diferentes abonos para que usted escoja el que usted puede pagar, ¿verdad? Mucha gente no hace esto porque piensan que hay que pagarlo total y no es así. Se va pagando en abonitos, acuérdese. Entonces, pues es algo que hay que ponernos a meditar, a pensar, ¿verdad? Y pues esta mañana yo le quiero dar algunas reflexiones, ¿verdad? Que escuche, ¿verdad? Porque pues es algo que tenemos muy seguro, ¿verdad? Lo más seguro que tenemos, que es la muerte y pagar impuestos, como les había dicho antes, ¿verdad? Bueno, pues le quiero decirle una cosa, son unas pequeñas reflexiones. Estamos diciendo que la diferencia entre el dinero es que siempre sabes cuánto tienes, cuánto te queda, y ¿verdad? Pero jamás sabemos cuánto tiempo nos queda de vida, ¿verdad? Entonces eso se puede volver a ganar, el dinero se puede volver a ganar, a multiplicar, pero el tiempo, ese se va en silencio, segundo a segundo, sin pedirnos que no regresa jamás. Así que te invito a meditar, que estés preparado para el final. No creo a veces que no estamos emocionalmente preparados, ni siquiera con un plan, ¿verdad? Y eso es realidad, es la realidad. Bueno, pues ya es tiempo que te prepares y dejes esa tranquilidad a los seres que amas, a tu hermosa familia, ¿verdad? 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Usted me puede visitar a la oficina como usted gusta, ¿verdad? Ok, bueno, dice que no debemos de correr detrás de las cosas materiales, ¿verdad? Del dinero, de guardar el dinero. Bueno, sí es bueno guardar dinero, ahorrar dinero, pero también es bueno dejar un poquito para cosas que sí van a suceder, ¿verdad? Porque aquí en la tierra, pues vamos a dejar todo lo que acumulamos, ¿verdad? Y pues es algo que es la realidad, es la realidad. Entonces, hay que dormir tranquilos, ¿verdad? Cuando usted tiene un plan, quiero que garantizarte que sí vas a dormir más tranquilo, porque sabes que si algo te llega a pasar, está totalmente pagado, ¿verdad? Entonces, pues es algo que debes de analizar, de que hay que prepararnos, en la vida, en las cosas más seguras que tenemos, ¿verdad? Bueno, entonces, le invito a que planees, porque lamentablemente el tiempo no vuelve, jamás. No sé si usted le está pasando ahora en estos días, despierta y dice, oh my God, ya, otra vez viernes, otra vez domingo, oh my God, otra vez lunes. Y así se está pasando. Yo creo que a todos nos está pasando eso, ¿verdad? ¿Por qué? Porque los días se están acortando. Los días están ya pasando rapidísimo. Mire, ya abril, ya al ratito vamos a ver y va a ser, oh my God, ya es mayo, ya es junio y ya llegamos a Navidad. Pasa y no hacemos nada, ¿verdad? No hacemos nada. Entonces, y pues así pasa sucesivamente, que todos pensamos en eso, ¿verdad? Y pues ya cuando uno mira, ya pasó mucho tiempo, no hemos hecho lo que dijiste mañana, y ese mañana no se cumple. Así es, amigo, amiga, todo para después. Después ya va a pasar.

La vida se acaba. No dejes nada para después, porque él espera el después. Mejores momentos, las mejores oportunidades, las mejores ofertas. Acuérdate que después puede ser muy tarde y el día es hoy. Hoy, hay que planear hoy. ¿Ok? No esperes un día más. Si estás escuchando, llama. Guarda mi número. Llámame cuando tengas tiempo. Con gusto yo te atiendo. Yo te voy a explicar. Y quiero que sepas que todo lo que yo explico está por escrito. No hay nada escondido, ¿verdad? 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Los planes a futuro se van pagando en abonitos, las tienen protección. ¿Qué quiere decir protección? Que en los abonos tiene un costo de protección, que si algo llega a pasar, que se quede pagado, ¿verdad? Entonces, aquí tenemos todo tipo de planes funerales, ¿verdad? Y pues la compañía que yo represento, siendo el dinero, ¿verdad? Ya la funeraria no debe manejar tu dinero, porque el dinero debe de estar creciendo para que se pague el costo del futuro y usted no tenga que pagar nada. Por eso lo está haciendo, para que se congelen los precios de hoy, ¿verdad? Esta compañía ya tiene más de 118 años sirviendo a la comunidad de Estados Unidos, de todas. También le recuerdo que la funeraria que yo estoy representando, los dueños son locales. Ahí sí le atienden los dueños. Ahí no hay achichincles, ¿verdad? Ellos le resuelven cualquier problema que tenga en ese momento. Tenemos mucho estacionamiento, ¿verdad? No le cobramos por usar cualquier de las capillas que usted escoja, ¿verdad? Tenemos hasta para 300 personas estacionamiento, ¿verdad? ¿Y por qué le menciono esto? Porque hace poco tuve una clienta que estaban bastante molestos, que me mencionó que tenían mucha familia y no cabían en la funeraria, nada, estaban en, y que pidieron a ver si les daban la capilla más grande y les dijeron que no, que tenían que pagar más dinero. Entonces eso, y luego dice que me está platicando que tuvo que estacionarse casi 5 cuadras lejos porque no tenía suficiente estacionamiento. Y pues eso es muy incómodo, ¿verdad?, para la familia. Entonces creo que hasta empezó a llover, no sé qué pasó, tantas cosas que me hablan y me platican, ¿verdad? Entonces pues eso es muy importante que también, porque pues es lo que nos merecemos, ¿verdad?, la familia. Algo cómodo, algo que la familia sepa que los vamos a atender en ese momento, ¿verdad? Entonces, quiero también comentarle que tenemos muchos diferentes planes, ¿verdad? Que tenemos costos accesibles, los pagos a lo que usted puede pagar, para que no piense que son altos, porque también acuérdese que entre más espere, más edad, pues claro, le va a costar según la edad. ¿Por qué? Porque ya estamos más cerca. Entonces, recuerde que entre más joven, pues es más cómodo el abono, y pues es algo que tiene que pensar, ¿verdad? Bueno, entonces le voy a comentar que tenemos diferentes planes de funeral. Por ejemplo, el tradicional, ¿verdad? El tradicional
es el que lleva a levantar cuerpo, carroza, lo traen a la funeraria, preparan el cuerpo, lo van a embalsamar porque va a haber cuerpo presente, pues sí, va a haber servicio de misa, rosario, visita, todo eso para el católico y también para el cristiano. También se hace exactamente lo mismo para que haya la visitación y el servicio en la capilla, ¿verdad? También lleva las tarjetas, el libro y todo eso que acabo de mencionar, se queda el precio congelado. ¿Qué quiere decir congelado? Que no le vuelve a subir el costo, ¿sí? Entonces, también le comento que hay otros cuatro costos que en otras partes no se los agregan o no se los mencionan. No pregunta. Es muy importante que sepa qué es. Por ejemplo, si es católico, bueno, el sacerdote, el costo de la Iglesia Católica, lleva las actas de difunción, que son cuatro, las que yo incluyo. He visto muchos contratos que solamente les ponen una. Yo les incluyo cuatro y ya les diré la razón, porque si

papá que yo les explico cuando yo estoy con ustedes que como su dinero está creciendo, puede ser que no pague ni un 5 el día que usted fallezca. Si acaso es y hace un plan y muere pronto y subieron las flores $10, $20, nada más se paga la diferencia.

servicio, no quiero misa, no quiero nada. Ok. Luego después el tradicional otra vez, pero al final es la cremación. Ese pues lleva más cosas, porque todo lo que mencioné en el primero, que es levantar cuerpo, la carroza, la preparación del papeleo, bañar, maquillar, embalsamar, ahí no lleva un ataúd de entierro, ahí lleva un ataúd de renta, porque va a haber misa, va a haber cuerpo presente. Entonces, pero también lleva la caja de cartón donde al final se pasa el cuerpo para mandarlo al crematorio, lleva la urna, ya viene grabada cuando se le entregan los permisos, lleva tarjeta, libro y si quiere su crucifijo, todo eso se queda congelado y también llevarlo al crematorio. Bueno, la segunda página.

se pueden pedir, pero pues la verdad no tiene caso. Entonces ahí puede ahorrar un dinero. También si quiere hacerlo en un día, también se puede ahorrar dinero. Ya nosotros como consejeros le vamos a dar para que se ahorre un poquito de dinero, ¿verdad? Ese es nuestro trabajo, ayudarle, ayudarle. Para que usted pueda hacer lo que usted gusta. Y le menciono también que estamos para ayudarle, estamos para que se preparen algo que se va a necesitar. Y pues le comento también porque tuve una persona que me insultó, me dijo que primero me invita y luego me insulta diciéndome que al grano, usted es una vendedora. Y son puros mentirosos, y que ofrecen, y que esto, y que, pero así feo el señor, grosero, muy grosero, gente muy corriente. Y de hecho me debía haber levantado e ido, pero estaba la compañera.

me hizo gastar mi gasolina ahorita que está tan cara. Y luego para salirme con esto, le dije, ese es un abuso, le dije, porque nosotros venimos a ayudarle, a darle información y ayudarle a que no se gaste tanto dinero ese día, porque ese día ya es diferente, ese día tiene que pagarlo total, ese día no le van a dar oportunidades de pagarlo en abonos, ¿verdad? Entonces, pues eso fue lo que me pasó y es triste, ¿verdad? Es triste que hay... y por cierto, estaba el hombre tomando, entonces pues ahí se notaba por qué. Pero pues Dios que lo bendiga, ¿verdad? Entonces, pues yo le invito que si verdaderamente está en serio, pues me hable y con gusto yo le voy a ayudar. El próximo paquete es el que es cremación directa y se hace un servicio memorial. Un servicio memorial es con las cenizas, con... Y es igual. Lleva también levantar cuerpo, embalsamar, ahí no va a haber bañar ni maquillar. ¿Por qué? Porque el cuerpo se va a mandar primero al crematorio para que se haga el servicio con las cenizas. Lleva tarjetas, lleva urna, lleva también la caja de cartón, lleva preparación del papeleo, tarjetas, libro y si gusta el crucifijo. Y también eso se queda congelado. Las cosas que le incluimos que no se congelan serían las actas de difunción, el crematorio y las flores. Eso es todo. Y pues es bastante económico. Entonces, si usted tiene familia, cuando menos ese es muy bonito para reunir a sus hijos, su familia, ¿verdad? Para que le den en fin. Y luego tenemos por último, pues el directo, que ese sí, pues ahí no tomamos en cuenta a la familia y nada más cremarlo y ya, y ahí viene y recoge las cenizas, ¿verdad? Entonces, ese es el cremación directa, ya vienen las actas de difunción y pues es bastante económico. Y lo puede terminar de pagar en 1 año, 2 años, 3 años, cuando usted guste. 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Que apunte mi número, que me más, que nada no deje para después lo que puede hacer hoy. ¿Sí? Entonces, ahora le comento de las aseguranzas. ¿Qué es la diferencia de tener un seguro de vida a un funeral? Bueno, un seguro de vida pues va a pagar toda la vida. Un funeral lo termina de pagar cuando usted guste. Usted lo puede pagar en total cuando lo compre abonos y al mismo tiempo estar protegido que si algo le pase, se quede pagado. ¿Verdad? Aquí no hay exámenes médicos en un funeral. En un seguro de vida, sí. Y hay unos que le dicen que no tiene que dar su información de salud. Eso se llaman gastos finales. ¿Por qué? Porque son cantidades muy bajas. 5 mil, 10. Pues sí, pero el que los va a regalar es a la funeraria. Y adivine qué, lo va a pagar toda la vida. Ahí no hay con qué se termina de pagar. Y yo investigué también y les dije, ¿qué pasa si a los 6 meses me muero y tenía cáncer y no les dije? Porque ustedes dicen que no hacen preguntas médicas. Bueno, se le va a pagar un porcentaje del 3%. Ay, qué bueno, de los 20 mil. No, del pago. Si usted estaba pagando $100 y pagó 6 meses, son 600. ¿Cuánto le van a dar el 3%? Eso le van a regresar. O sea, ese tipo de pólizas, investigue cómo trabajan. Investigue. Hay letras pequeñísimas en las pólizas de seguros
que no leemos y que le van a decir tampoco. Y desafortunadamente, nada de que voy a demandarlo. No, no puede, porque usted no leyó, porque no le explicaron, porque no preguntó. Eso es importante. Lo que yo le explico está por escrito y es real. ¿Verdad? No estamos contando mentiras. ¿Por qué? Tenemos una licencia para hacer esto. Yo no voy a perder mi licencia de 27 años para llevarle mentiras. No, no. Yo estoy para ayudarle, yo estoy para servirle, ¿verdad? Y ayudarle a que sus pagos sean cómodos, que sea lo que usted puede pagar y explicarle cómo se puede ahorrar dinero también. Entonces, pues ya no espere más, hágalo. Es algo que va a tener que hacer. ¿Sí o no? Lo vamos a tener porque es lo más seguro que tenemos, la muerte. ¿Verdad? Los taxes no nos esperan. Los taxes los tiene que pagar.

también les hablo a los veteranos, ¿verdad? Los veteranos, por ejemplo, ellos piensan que solamente les dan el terreno a la persona que sirvió, a su esposa, a su esposo, y si le nació un hijo enfermo también, entonces son los que califican para el terreno o para los nichos. ¿Qué es un nicho? Pues es el donde ponen las cenizas. Y también hay muchas personas que, veteranos, que me dicen que porque era coronel o capitán o lo, no es nomás el terreno. ¿Okay? Ahora, sí es verdad que si usted está incapacitado o sirvió en la guerra o fue prisionero, sí es verdad que al final, ya después que pagó, ya después que pasó el funeral, la esposa o el esposo puede llevar el papeleo a los veteranos y ahí le dicen si califica para que le regresen, si no todo. Si usted solamente sirvió 2, 3 años, probablemente no califique, no sé, ¿verdad? Usted tiene que investigar eso porque usted sabe a dónde tiene que ir, ¿verdad? Entonces, ese es importante que usted esté enterado. Bueno, y luego después también tenemos transferencia de traerlo de cualquier parte del mundo. Tenemos un programa fantástico que le cuesta 300 sola vez y lo vamos a traer. Si usted muere en China, Japón, donde muera, lo van a traer a donde usted dio su dirección y el nombre de la funeraria que usted va a usar. Ok, esa es la transferencia, no para llevarlo, para traerlo. Y también yo represento el cementerio más económico del Paso. Tenemos todo tipo de cementerio, de nichos, zonas para nichos en la pared, afuera, en la capilla.

porque mucha gente me habla y quieren vender sus terrenos porque los hijos se los van a llevar fuera de aquí. Y es lo que les digo yo, cuando se va a quedar a vivir aquí en El Paso, entonces pues, compre su terreno, pero lo más importante es el servicio, porque el servicio, ese sí se lo puede llevar a donde usted quiera. Si usted vive en el West Side y se mueve al East Side, o al revés, o Northeast, sí, el plan es válido en todas partes. 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Tengo mucha gente que viene, ¿verdad? De Fort Stockton, de Clint. Hay gente que hasta viene de acá de Anthony, de Las Cruces, que quieren tener un plan aquí en El Paso. Y porque mi plan es válido en todas partes, ¿verdad? Entonces eso es importantísimo, que usted le den toda esa información y sobre todo que todo lo que yo les hablo sea por escrito, ¿verdad? Yo soy una consejera, no tanto venderle, no. Consejera, yo no obligo a nadie a que compre, pero sí le pido que sea consciente, ¿verdad?, de que es nuestra

Desafortunadamente es lo que está sucediendo ahorita, ¿verdad? Y tenemos que ser conscientes en todo esto, ¿verdad? Pues le invito, ¿verdad? Esta mañana a que haga conciencia, que ya no espere más, que es algo que va a tener que hacer un día. Yo sé que tiene mucho tiempo escuchándome. Hay gente que me dice, ya tenía un año escuchándole, ¿por qué no lo hice antes? Tenía 50 años, tenía 60 años, ya me pasaron 3, 4, 5 años, me había costado.

0: 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Dios me los bendiga.
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1: ¿Cómo están? Ahí les va el popurrí de Mickey.

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3: Hoy, en el Minuto Mundial, hablamos de Antoine Griezmann.
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3: 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Campeón del mundo, su influencia va mucho más allá del gol. Defiende, crea juego, asiste y aparece en los momentos decisivos. En los mundiales fue clave por su inteligencia táctica y lectura del partido. Griezmann entiende cuándo acelerar y cuándo sostener. En partidos cerrados, su inteligencia puede ser la diferencia. Y como lo ha mostrado en su club, puede jugar en distintos sectores del campo de juego. En el Minuto Mundial, les habló Andrés Cantor.
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0: ¿Qué por qué? Te permito que me hables así.
1: Que te ponga un alto.
0: Tal parece que hasta los demás han ido notando que falta mucha comunicación entre nosotros. Hemos tenido tanto.

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2: ¿Sabías que el francés Antoine Griezmann, el todoterreno del Atlético de Madrid, es uno de los jugadores más completos del fútbol actual? Campeón del mundo, su influencia va mucho más allá del gol. Defiende, crea juego, asiste y aparece en los momentos decisivos. En los mundiales fue clave por su inteligencia táctica y lectura del partido. Griezmann entiende cuándo acelerar y cuándo sostener. En partidos cerrados, su inteligencia puede ser la diferencia. Y como lo ha mostrado en su club, puede jugar en distintos sectores del campo de juego. En el Minuto Mundial, les habló Andrés Canto.
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1: Papá trabajaba cuando vivía en Chicago. 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
3: ¿Sabías que el francés Antoine Griezmann, el todoterreno del Atlético de Madrid, es uno de los jugadores más completos del fútbol actual? Campeón del mundo, su influencia va mucho más allá del gol. Defiende, crea juego, asiste y aparece en los momentos decisivos. En los mundiales fue clave por su inteligencia táctica y lectura del partido. Griezmann entiende cuándo acelerar y cuándo sostener. En partidos cerrados, su inteligencia puede ser la diferencia. Y como lo ha mostrado en su club, puede jugar en distintos sectores del campo de juego. En el Minuto Mundial les habló Andrés Canto.
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